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2: Hay protestas recientes de trabajadores médicos y personal de enfermería del IMSS Bienestar en diversas regiones de México, sea por un aumento salarial justo, sea por carencias e insumos, lo que genera demasiada carga de trabajo. De esta manera, los trabajadores de la salud en esa institución exigen un aumento directo del 10% al salario base y denuncian falta de medicamentos, material médico básico y equipo adecuado en las unidades médicas para incrementar la calidad y los buenos resultados de su trabajo. Y es que sin mejores condiciones laborales, este personal no puede hacer milagros, pero dan todo. De ahí que realmente sean los trabajadores y no las instituciones de salud pública las que merezcan el reconocimiento del pueblo, como vimos durante la pandemia, en la que muchos y muchas perdieron la vida.
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1: Más del 70% de los cuerpos de agua superficiales en México, incluidos sus principales ríos, presentan algún grado de contaminación, lo que se ha permitido por años pese a que hay regulación. El río Lerma-Santiago es la cuenca más extensa y afectada, con graves concentraciones de químicos, materia orgánica y metales pesados a lo largo de su recorrido por varios estados. Igual el río Atoyac, Papaloapan, río Tula y otros tantos que para colmo se usan para riego. Recién el gobierno federal llamó la atención por la contaminación de los ríos, como ya se ha hecho en otras ocasiones, pero como en el caso de la cultura tradicional, la del medio ambiente no es de interés, menos en momentos políticos en que se están designando candidaturas en los partidos.
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1: Más del 70% de los cuerpos de agua superficiales en México, incluidos sus principales ríos, presentan algún grado de contaminación, lo que se ha permitido por años, pese a que hay regulación. El río Lerma-Santiago es la cuenca más extensa y afectada, con graves concentraciones de químicos, materia orgánica y metales pesados a lo largo de su recorrido por varios estados. Igual el río Atoyac, Papaloapan, río Tula y otros tantos que, para colmo, se usan para riego. Recién el gobierno federal llamó la atención por la contaminación de los ríos, como ya se ha hecho en otras ocasiones, pero como en el caso de la cultura tradicional, la del medio ambiente no es de interés, menos en momentos políticos en que se están designando candidaturas en los partidos.
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1: Hay protestas recientes de trabajadores médicos y personal de enfermería del IMSS-Bienestar en diversas regiones de México, sea por un aumento salarial justo, sea por carencias e insumos, lo que genera demasiada carga de trabajo. De esta manera, los trabajadores de la salud en esa institución exigen un aumento directo del 10% al salario base y denuncian falta de medicamentos, material médico básico y equipo adecuado en las unidades médicas para incrementar la calidad y los buenos resultados de su trabajo. Y es que, sin mejores condiciones laborales, este personal no puede hacer milagros, pero dan todo. De ahí que realmente sean los trabajadores y no las instituciones de salud pública las que merezcan el reconocimiento del pueblo, como vimos durante la pandemia, en la que muchos y muchas perdieron la vida.
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¿Te acordás aquella tarde que nos conocimos? Fue muy lindo conocerte. 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No sigamos haciéndonos mal. 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
2: Más del 70% de los cuerpos de agua superficiales en México, incluidos sus principales ríos, presentan algún grado de contaminación, lo que se ha permitido por años, pese a que hay regulación. El río Lerma-Santiago es la cuenca más extensa y afectada, con graves concentraciones de químicos, materia orgánica y metales pesados a lo largo de su recorrido por varios estados. Igual el río Atoyac, Papaloapan, río Tula y otros tantos que, para colmo, se usan para riego. Recién el gobierno federal llamó la atención por la contaminación de los ríos, como ya se ha hecho en otras ocasiones, pero como en el caso de la cultura tradicional, la del medio ambiente no es de interés, menos en momentos políticos en que se están designando candidaturas en los partidos.
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1: Revista del Consumidor Radio. ¿Alguna vez te has preguntado qué contiene la pasta dental que usas todos los días? Si no lo sabes, quédate porque hoy en Revista del Consumidor Radio te enseñamos cómo preparar tu propia pasta dental en casa. Y lo mejor, su preparación te toma solo 30 minutos. ¡Acompáñanos!
2: Revista del Consumidor.
3: Hoy vamos a preparar una tecnología doméstica, que es una excelente alternativa a los productos industrializados. Pasta dental. Además, es una receta validada por el Laboratorio Nacional de Protección al Consumidor.
1: Antes de comenzar, te compartimos los ingredientes que vamos a necesitar. 3 cucharadas de agua purificada, 2 cucharadas de glicerina pura, 2 cucharadas de lauril éter sulfato de sodio, media cucharadita de carboximetil celulosa, 1 cuarto de cucharada de carbonato de calcio, 1 cuarto de cucharada de mentol y 6 gotas de esencia de menta.
3: Ahora, los utensilios que debemos tener a la mano son una cuchara sopera, una cucharita cafetera, un tazón pequeño de vidrio, un tarro pequeño de plástico con tapa y un batidor de globo. Una vez que tenemos todo listo, vamos al procedimiento.
1: En el recipiente de vidrio, comenzamos vertiendo agua purificada, la glicerina y el mentol. Mezclamos con ayuda del batidor de globo hasta integrar los ingredientes. Sin dejar de mover, agregamos carbonato de calcio y la esencia de menta.
3: Después, incorporamos el lauril éter sulfato de sodio y agitamos suavemente hasta que se disuelva por completo. Poco a poco, añadimos la carboxilina y metilcelulosa lentamente sin dejar de mover, hasta obtener una mezcla homogénea y con una consistencia más sólida.
1: Por último, envasamos la pasta dental en el tarro, tapamos muy bien y etiquetamos con la fecha de elaboración y de caducidad. En este caso, esta pasta tiene una caducidad de 6 meses y rinde aproximadamente 63 gramos o bien 50 mililitros.
3: Es importante que tomes en cuenta algunas recomendaciones de uso. Este producto no debe ser utilizado por menores de 6 años. En el caso de niñas y niños mayores de 6 años, puede sustituir el mentol por esencia de cereza. Si tienes sensibilidad dental, recuerda consultar previamente a tu odontóloga u odontólogo. Para conservar mejor el producto, te recomendamos mantener el recipiente bien cerrado, en un lugar fresco y seco y fuera del alcance de niñas y niños. Recuerda que todos los ingredientes que utilizamos en esta tecnología doméstica pueden encontrarse en establecimientos donde vendan productos de cuidado personal, belleza o cosmética, también conocidos como droguerías.
1: Preparar tu propia pasta dental en casa tiene varios beneficios. Requiere pocos ingredientes, son fáciles de conseguir, tiene certeza sobre su origen y además representa un ahorro económico. Incluso esta receta puede ser el inicio de un nuevo emprendimiento.
3: Anímate a preparar tu propia pasta dental y etiquétanos en Instagram usando el hashtag Tecnología Doméstica Profeco.
1: También puedes consultar esta tecnología doméstica en nuestro canal de YouTube, Profeco TV.
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1: Para acceder a todos los contenidos que la Revista del Consumidor tiene para ti, suscríbete a través de nuestra página revistadelconsumidor.profeco.gov.mx.
3: Síguenos en nuestras redes sociales. 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

0: Hello. 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
1: Las precipitaciones de esta semana provocaron inundaciones en varias colonias de Jalapa y la muerte de dos personas, incluyendo a una joven en una tienda y a un trabajador por un deslave. Por su parte, y como medida de prevención, el gobierno estatal suspendió clases en 13 municipios debido a las condiciones meteorológicas adversas, además de que se anunció el ingreso de un nuevo frente frío con rachas de viento de hasta 60 kilómetros por hora para el fin de semana en la zona costera. Lamentablemente, Veracruz vuelve a perder vidas a causa de fenómenos naturales que cada vez son más atípicos, por lo que hay que estar atentos a las recomendaciones de las autoridades de protección civil.
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3: ¿Alguna vez te has preguntado qué contiene la pasta dental que usas todos los días? Si no lo sabes, quédate porque hoy en Revista del Consumidor Radio te enseñamos cómo preparar tu propia pasta dental en casa. Y lo mejor, su preparación te toma solo 30 minutos. Acompáñanos.
4: Revista del Consumidor.
5: Hoy vamos a preparar una tecnología doméstica, que es una excelente alternativa a los productos industrializados. Pasta dental. Además, es una receta validada por el Laboratorio Nacional de Protección al Consumidor.
3: Antes de comenzar, te compartimos los ingredientes que vamos a necesitar. 3 cucharadas de agua purificada, 2 cucharadas de glicerina pura, 2 cucharadas de lauril éter sulfato de sodio, media cucharadita de carboximetil celulosa, 1/4 de cucharada de carbonato de calcio, 1/4 de cucharada de mentol y 6 gotas de esencia de menta.
5: Ahora, los utensilios que debemos tener a la mano son una cuchara sopera, una cucharita cafetera, un tazón pequeño de vidrio, un tarro pequeño de plástico con tapa y un batidor de globo. Una vez que tenemos todo listo, vamos al procedimiento.
3: En el recipiente de vidrio, comenzamos vertiendo agua purificada, la glicerina y el mentol. Mezclamos con ayuda del batidor de globo hasta integrar los ingredientes. Sin dejar de mover, agregamos carbonato de calcio y la esencia de menta.
5: Después, incorporamos el lauril éter sulfato de sodio y agitamos suavemente hasta que se disuelva por completo. Poco a poco, añadimos la carboxilina y metilcelulosa lentamente sin dejar de mover, hasta obtener una mezcla homogénea y con una consistencia más sólida.
3: Por último, envasamos la pasta dental en el tarro, tapamos muy bien y etiquetamos con la fecha de elaboración y de caducidad. En este caso, esta pasta tiene una caducidad de 6 meses y rinde aproximadamente 63 gramos o bien 50 mililitros.
5: Es importante que tomes en cuenta algunas recomendaciones de uso. Este producto no debe ser utilizado por menores de 6 años. En el caso de niñas y niños mayores de 6 años, puede sustituir el mentol por esencia de cereza. Si tienes sensibilidad dental, recuerda consultar previamente a tu odontóloga u odontólogo. Para conservar mejor el producto, te recomendamos mantener el recipiente bien cerrado, en un lugar fresco y seco y fuera del alcance de niñas y niños. Recuerda que todos los ingredientes que utilizamos en esta tecnología doméstica pueden encontrarse en establecimientos donde vendan productos de cuidado personal, belleza o cosmética, también conocidos como droguerías.
3: Preparar tu propia pasta dental en casa tiene varios beneficios. Requiere pocos ingredientes, son fáciles de conseguir, tiene certeza sobre su origen y además representa un ahorro económico. Incluso esta receta puede ser el inicio de un nuevo emprendimiento.
5: Anímate a preparar tu propia pasta dental y etiquétanos en Instagram usando el hashtag Tecnología Doméstica Profeco.
3: También puedes consultar esta tecnología doméstica en nuestro canal de YouTube, Profeco TV.
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3: Para acceder a todos los contenidos que la Revista del Consumidor tiene para ti, suscríbete a través de nuestra página revistadelconsumidor.profeco.gov.mx.
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2: Las precipitaciones de esta semana provocaron inundaciones en varias colonias de Jalapa y la muerte de dos personas, incluyendo a una joven en una tienda y a un trabajador por un deslave. Por su parte, y como medida de prevención, el gobierno estatal suspendió clases en 13 municipios debido a las condiciones meteorológicas adversas, además de que se anunció el ingreso de un nuevo frente frío con rachas de viento de hasta 60 kilómetros por hora para el fin de semana en la zona costera. Lamentablemente, Veracruz vuelve a perder vidas a causa de fenómenos naturales que cada vez son más atípicos, por lo que hay que estar atentos a las recomendaciones de las autoridades de protección civil.
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1: Hola, ¿qué tal? ¿Cómo están? Buenos días, qué gusto saludarles. Es viernes, un viernes 2 de octubre del 2026. Les habla Julio Morán. Una mañana en la zona de costa pasada por agua, una mañana fresca como usted se ha de imaginar. Quienes ya están circulando por la conurbación Veracruz-Boca del Río lo están disfrutando muy seguramente, pero después, oh, sorpresa, o ya, quien conoce cómo se comportan las condiciones del tiempo, vendrá el sol, la evaporación y el bochorno. Así que prepárese. Saludos, por supuesto, y gracias por escucharnos en la región montañosa, particularmente la capital del estado, Xalapa. También a ustedes que nos escuchan en la región de Orizaba, la Sierra de Songolica, a quienes están con nosotros en el sur de la entidad veracruzana. Nos escuchan, nos reciben, tenemos el honor de informarles y saludarles a través de nuestra señal generada en la nueva Soy 101.7 FM en Veracruz, Boca del Río. En la región de Xalapa nos reciben por Joya 96.9 de FM. También en la región de Orizaba, Córdoba, estamos con ustedes a través del 100.3 FM y nos pueden escuchar en la zona sur de la entidad veracruzana, particularmente Coatzacoalcos, en la nueva Soy 101.7 FM. Como usted se podrá dar cuenta, esta es una cobertura completa, es una cobertura estatal y siempre en contacto con todos ustedes.
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1: Padres de familia en Córdoba hicieron bloqueos viales y piden la destitución de la directora de la escuela de sus hijos por presunto encubrimiento en casos de acoso sexual. Los trabajadores del IMSS no aceptan el incremento salarial. Dicen que está rebasado por la inflación. Hicieron movilizaciones en el país, incluido Veracruz. Madres buscadoras de Coatzacoalcos piden la destitución de los altos mandos de los que trabajaron en el operativo blindaje Coatzacoalcos en el 2015. Las familias que resultaron afectadas por las inundaciones en Xalapa el lunes podrían ser reubicadas a municipios cercanos. Cerca de 900 pacientes esperan un órgano o tejido, principalmente riñones y córneas. En el país, el Instituto Mexicano del Seguro Social informa acciones para esclarecer la muerte de bebés en el Centro Médico de Oriente. En el mundo, la esperanza de vida mundial se recupera casi a nivel previo a la pandemia. Es lo que informa la Organización Mundial de la Salud.
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1: A 7:05 a.m, iniciamos con los detalles de esto que le hemos informado a usted en el resumen de entrada, y claro, hay muchos temas que le iremos contando, que usted irá conociendo. Éxito en todo lo que emprenda hoy. Éxito en el trabajo, éxito en la escuela. A veces la situación parece difícil, pero echándole ganas, haciendo uso de las herramientas que traemos para enfrentar las condiciones adversas, saldremos adelante. Iniciamos, mire, padres de familia de la escuela primaria Venustiano Carranza de Córdoba piden la destitución de la directora de la institución. Se manifestaron, bloquearon algunas vialidades, están acusando presunta responsabilidad de encubrimiento, derivado de al menos lo que denunciaron recientemente, que son 4 posibles casos de acoso sexual hacia los niños y niñas. La persona señalada es un conserje. La información completa, los detalles con Giselle Ibera.
2: Padres de familia de la escuela primaria Venustiano Carranza de Córdoba salieron a las calles a manifestarse, quienes exigen se proceda en la denuncia de una mamá contra el conserje de la escuela, a quien acusan de un presunto abuso a una menor, quien ofrecía monedas a cambio de que le permitiera ver su ropa interior. hechos que de acuerdo a los relatos de los menores comenzaron en este ciclo escolar, puesto que además era de nuevo ingreso.
3: Ya existe calidad sobre
4: ya la denuncia de los niños.
3: ¿Cuántos niños son los afectados más o menos?
4: Son dos niños confirmados, cuatro que todavía están por confirmar, no han hablado las mamis, que las invitamos a que puedan denunciarlo para que sean las apoyadas, pues ahora sí que más casos y esto se pueda dar más atención.
3: De no tener alguna respuesta favorable por parte de la
5: aquí nos llevaremos semanas aquí, pero no vamos a dejar que circulen, vamos a tapar las calles y vamos a cerrar la escuela hasta que vengan los de Jalapa, no sé, que nos den una solución. Ahora le planteamos a la subdirectora de la SEP.
2: Padres de familia mantienen un bloqueo frente a la escuela Venustiano Carranza, donde exigen la destitución de la directora y la detención del conserje. Informó para Balance y mi tía Cruz. Se libera.
1: Gracias, Giseli Vera. Continuamos. Más de 750,000 empleados activos y jubilados del Instituto Mexicano del Seguro Social están rechazando el aumento salarial del 2.9%. Algunos acusan que fue pactado a sus espaldas. ¿Quién lo pactó? ¿Quiénes lo pactaron? Los líderes o representantes sindicales. Anoche, de hecho, en la Ciudad de México, ingresaron a las instalaciones, hicieron desmanes, exigiendo que haya una rectificación. Algunos trabajadores hablan, al menos aquí en Veracruz, de un 10%, porque dicen ese 2.9% está rebasado por la inflación. Alejandro Ramírez Telio, vocero de jubilados en Veracruz, denuncia que el acuerdo sindical se pactó a espaldas de la base trabajadora. Ante esta situación, se unieron a las protestas que ya le contaba a usted, nacionales. Ayer, de forma pacífica, lo hicieron en Veracruz. Te escuchamos con el reporte, Sergio Lara.
6: Una movilización de trabajadores activos y jubilados del IMSS recorrió esta mañana la avenida Cuauhtémoc en el puerto de Veracruz. El contingente avanzó sobre el carril norte a sur desde la estatua de Cuauhtémoc hasta la sede gremial en Cervantes y Padilla, junto a la unidad médica de alta especialidad, como parte de una jornada nacional que abarca a las 37 secciones del sindicato. La protesta rechaza el aumento contractual del 2.9% directo al tabulador salarial, pactado el 11 de septiembre en Playa del Carmen con la dirección del instituto. Alejandro Ramírez Telio, coordinador del grupo de jubilados de la sección 9 Veracruz Norte, denunció que la dirigencia sindical aceptó dicho porcentaje y un 3.8% en prestaciones sin consultar el voto de la base trabajadora.
7: Para todo el personal activo, sí, año con año, en el mes de septiembre, a raíz de la reforma laboral del 2019, se lleva una propuesta a los trabajadores del Seguro Social, el aumento que está ofreciendo el patrón, en este caso el director general del IMSS, pero el secretario general con sus delegados no se fueron a la consulta de la base trabajadora. Ellos determinaron aceptar el 2.9 directo al tabulador y un 3.8 de prestaciones que no repercute en el directo al tabulador.
8: ¿Cuántos trabajadores se podrían ver afectados?
7: Estamos hablando entre jubilados y activos, más de 700,000 trabajadores a nivel nacional.
8: ¿Son de algún área de específico?
7: No. Es el gremio del sindicato, abarca todas las categorías, desde médicos, administrativos, enfermeras, personal de intendencia o de higiene, es todas las categorías y el aumento es para todos igual.
6: El vocero precisó que la inconformidad impacta de manera directa a más de 45,000 trabajadores locales, entre médicos, enfermeras, administrativos e intendencia, así como al sector en retiro, debido al régimen de jubilación dinámica. Ramírez Tello aclaró que la marcha estuvo integrada por personal fuera de turno y jubilados, por lo que las guardias y servicios médicos operan con normalidad en los hospitales de la zona conurbada. Balance Media Group, Sergio Lara.
1: Continuamos hablando del Instituto Mexicano del Seguro Social. Fíjese que están informando acciones para esclarecer la muerte de bebés en el Centro Médico de Occidente. Le cuento, con el fin de esclarecer la muerte de bebés en el Hospital de Gineco-Obstetricia del Centro Médico Nacional de Occidente, el IMSS informó las acciones que llevará a cabo. El Instituto Mexicano del Seguro Social indicó que se realizará una auditoría clínica colegiada independiente que se profundizará la investigación epidemiológica y se reforzará el acompañamiento a las familias. Además, se impulsará un comando operativo del sector salud para fortalecer la seguridad en las unidades de cuidados intensivos neonatales del país. En un video publicado en la cuenta de X del IMSS, su director, Zoé Robledo, explicó que en la unidad de cuidados intensivos neonatales del Hospital de Gineco-Obstetricia del Centro Médico Nacional de Occidente en Guadalajara han nacido en lo que va del año 2,695 bebés y 552 han ingresado a la terapia intensiva. Dijo que a lo largo del año se detectaron y notificaron brotes de infecciones hospitalarias y dice 6 bebés que fallecieron, una de esas infecciones aparece entre las causas de su muerte. 6 bebés se está investigando, ojalá esta historia no se repita en ningún hospital, en ninguna clínica, tanto del IMSS como de otras instituciones de salud. Avanzamos, seguimos con información del estado de Veracruz. Mire, en el sur de la entidad veracruzana hay un tema pendiente que están reclamando, sobre todo las madres de los jóvenes desaparecidos con aquel blindaje Coatzacoalcos, el operativo policial blindaje Coatzacoalcos. En esas acciones policiales presumiblemente ocurrieron lo que conocemos como desapariciones forzadas. El colectivo Madres en Búsqueda Coatzacoalcos está pidiendo que las investigaciones también incluyan a los altos mandos de aquel operativo, que sean detenidos quienes fungían como superiores de los policías o de los oficiales que actualmente están siendo procesados. Vamos con la información, Zaida Chiñas.
9: Las desapariciones forzadas que marcaron a Coatzacoalcos en el 2015 siguen sin justicia completa, de acuerdo con Lenit Enríquez Orozco, integrante del colectivo Madres en Búsqueda Coatzacoalcos. La práctica continúa ocurriendo y es difícil trabajar los casos con algunos elementos policiales implicados que permanecen en funciones. Señaló que las detenciones realizadas hasta ahora solo han alcanzado a policías de primer nivel, mientras que los mandos superiores no han sido llamados a cuentas.
10: La desaparición se sigue dando, y más allá de que se siga dando y que se documente, es bien difícil también poder trabajar con los elementos que están activos, elementos que aún son, por ejemplo, parte de esta estructura que se ha mantenido. Si bien es cierto, están detenidos solo los policías de primer nivel, ahora sí que los de raso, como le dice, son policías comunes y corrientes. Pero también se hace falta, por ejemplo, las cabezas del operativo. ¿Dónde está, por ejemplo, el director que estaba en ese momento? O sea, todos los altos mandos no han sido detenidos y también están implicados en la desaparición de lo que se ocurrió toda esa, en ese año del 2015. Marcó la vida de muchas familias y se extendió hasta el 2019. Se siguió trabajando ese grupo de los grupos Los Fieles, de tantos grupos que se hizo, se siguió trabajando. Alrededor, nosotros tenemos 78 carpetas que le damos el acompañamiento. Entonces, cada carpeta normalmente está con su familia, su mamá, su papá, incluso su esposa.
9: El colectivo recordó que en 2015 se inició el movimiento de búsqueda en la región y que pese a la falta de justicia, las familias continúan organizadas. Actualmente acompañan 78 carpetas de desaparición, cada una con madres, padres y esposas que siguen esperando respuestas. Los integrantes insistieron en que la responsabilidad debe de alcanzar a toda la corporación policial y no solo a los elementos de menor rango. Para Balance Media Group, informó Zaida Chiñas.
1: Muchas gracias, Aida. Vamos a hacer una pausa, que es la primera de este noticiero, cuando son las 7:16. Regresamos pronto.
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4: Continuamos, gracias por seguir aquí. Son las 7 de la mañana con 18 minutos. Está usted escuchando los temas importantes, los que son relevantes, los que necesita conocer y que al final del día nos permiten tomar decisiones o hacerle frente a cualquier situación. Estar informado es tener valor, valor para sacar adelante los temas, sobre todo en decisiones, Avanzamos con las noticias. 103 familias de la colonia Jardines del Sur en Córdoba piden la intervención de las autoridades. Algunos de los afectados narran que compraron un terreno que ya lo pagaron, pero quien era el propietario, es decir, el ex propietario, se niega a liberar para que puedan ellos escriturar. Y si fuese un caso, pues dice uno, pues es algo de la vida cotidiana. Pero son 103 familias que están pidiendo la intervención de las autoridades. Es en la región de Córdoba.
5: Habitantes de la colonia Jardines del Sur en el municipio de Córdoba solicitaron la intervención de las autoridades estatales y municipales al fin de resolver un conflicto relacionado con la propiedad y escrituración de unos terrenos que adquirieron hace aproximadamente 20 años. De acuerdo con Joel García, vecino de la zona, mencionó que son un total de 103 familias afectadas y que adquirieron terrenos mediante contratos de compraventa celebrados con el propietario, identificado como Arturo Cienfuegos.
6: Terrenos hace 20 años. Llegamos a firmar con el dueño un contrato de compraventa en puntos que teníamos que pagar los 3 años. No terminamos de pagar, recibimos el finiquito y todo, pero el dueño se niega firmar la liberación para poder sacar las escrituras. Nos dimos cuenta de este problema que se nos está presentando porque el representante de la asociación que él nos manda con la asociación para poder sacar las escrituras, pero nos cobran 70,000 pesos. O sea, cosa que pues a nosotros no nos conviene porque somos de escasos recursos.
5: Cada familia pagó alrededor de 22,500 pesos, cantidad que tuvieron que cubrir en un plazo de 3 años, y aun cuando cumplieron y recibieron sus respectivos finiquitos, el propietario se habría negado posteriormente a firmar la liberación de los predios para que pudieran obtener sus escrituras. Sin embargo, el problema se complicó debido a que el propietario los canalizó con una asociación cuyo representante, identificado como Daniel Trujillo, y quien les está cobrando 70,000 pesos para realizar el trámite de escrituración, informó para Balance mi tía Giselle Vera.
4: Continuamos. En las semanas recientes, dos fenómenos meteorológicos se activaron en la zona del Pacífico, en el Océano Pacífico Polo, con, ya sabe usted todo lo que ocasionó el huracán Polo, y Rachel, que como todos los fenómenos meteorológicos inició como tormenta tropical, luego fue avanzando y adquirió la categoría de huracán 1. Y pues ahora se ha fortalecido desde ayer huracán categoría 3. Rachel avanza lentamente hacia el oeste. Su extensa circulación ocasiona oleaje elevado y vientos fuertes en las costas de Baja California Sur, Sinaloa, Nayarit, Jalisco y Colima. Su ubicación del centro, latitud norte 19.4, latitud oeste 110.7. La distancia del lugar más cercano, 395 kilómetros al sur de Cabo San Lucas, Baja California California Sur y a 510 kilómetros al oeste suroeste de Cabo Corrientes, Jalisco. Su desplazamiento actual hacia el oeste, 270 grados a 7 kilómetros por hora. Vientos máximos sostenidos, 185 kilómetros por hora, rachas de 220 kilómetros por hora. Pronóstico de lluvia, sus bandas nubosas originarán lluvias puntuales fuertes de 25 a 50 milímetros en Baja California Sur. Así, datos generales de lo que es Rachel, que avanza en el Pacífico como huracán categoría 3. Para conocer el pronóstico del tiempo, las condiciones para las próximas horas, condiciones meteorológicas, voy a presentarle a usted el reporte que tiene el meteorólogo José Llanos Arios de la Secretaría de Protección Civil del Gobierno del Estado de Veracruz.
7: Buen día. La Secretaría de Protección Civil informa el pronóstico del tiempo para este viernes 2 de octubre del 2026. Este viernes y el fin de semana se esperan lluvias en buena parte del estado, con acumulados moderados a fuertes y locales muy fuertes. Por su parte, la intensidad del calor disminuye ligeramente y el viento dominante será del norte, noreste y este de 20 a 35 kilómetros por hora, con rachas de 40 a 55 kilómetros por hora en la costa y mayores en áreas de tormenta. Se recomienda a la población tomar precauciones por posibles encharcamientos, inundaciones, derrumbes, deslaves y especialmente vigilar ríos y arroyos. Consulte el aviso especial. Ahora el pronóstico por regiones para este viernes. Región norte, nublado a medio nublado, con probabilidad de lluvias y tormentas moderadas a fuertes, con eventos localmente muy fuertes, especialmente en las partes altas de las cuencas. La intensidad del calor disminuye ligeramente al mediodía. El viento será del norte, noreste y este moderado, con rachas en la costa y en zonas de tormenta. Por la noche y madrugada, el ambiente será templado a fresco. Para la región montañosa central, cielo medio nublado por la mañana, con ambiente diurno cálido. La probabilidad de lluvias y tormentas ligeras a moderadas y eventos locales fuertes aumenta por la tarde y noche. El viento será del noreste y este moderado, con rachas en áreas de tormenta. Por la noche y madrugada se espera ambiente fresco a frío, así como condiciones para nieblas o neblinas. Costas y llanuras del centro, se prevé cielo parcialmente nublado, con ambiente caluroso al mediodía y primeras horas de la tarde. Hacia la tarde, pero especialmente por la noche y madrugada, aumentarán las lluvias y tormentas de intensidad moderada y posibles locales fuertes dispersas. El viento moderado será del norte y noreste, con rachas en la costa y variable en zonas de tormenta. Durante la noche y madrugada, el ambiente será templado. Para la región sur, se espera cielo despejado a medio nublado, las lluvias y tormentas moderadas a fuertes, sin descartar eventos localmente muy fuertes, aumenta por la tarde, noche y madrugada. El viento será variable por la mañana, fijándose al norte y noreste por la tarde, noche, con intensidad moderada y rachas en áreas de tormenta. La intensidad del calor disminuye ligeramente en comparación al día de ayer y templado a fresco por la noche y madrugada. Mantente al pendiente de las actualizaciones y sigue las recomendaciones de Protección Civil. Este fue el pronóstico del tiempo.
4: Hay que tomar las precauciones correspondientes según el pronóstico del tiempo. Es importante para los planes de este día y, por supuesto, del fin de semana. Al menos 10 familias de Jalapa deberán ser reubicadas debido a que sus viviendas presentan daños o se encuentran en zonas de riesgo. Este tema, este problema, sí, para las familias, quedó expuesto tras las lluvias extraordinarias registradas el lunes de esta semana. Adelante con la información, Arturo Arellano.
8: metros.
9: Al menos 10 familias de Jalapa deberán ser reubicadas debido a que sus viviendas presentan daños o se encuentran en zonas de alto riesgo. Lo anterior, luego de las lluvias excepcionales registradas esta semana, de acuerdo con el Censo Preliminar de Protección Civil. Los casos se concentran principalmente en colonias donde hubo deslizamientos de tierra, entre estas la Veracruz, Cerro Colorado y la UNEPRIM. De acuerdo con la Autoridad Local de Protección Civil, la medida también podría involucrar entre 50 a 60 personas, incluyendo adultos y menores de edad.
10: Sí, tenemos alguna información ya, porque como ustedes saben, la primera fase de la atención es la del auxilio de vidas, y eso implica, o más bien el cuidado de las vidas de las personas, implica ir a los lugares donde las situaciones de riesgo fueron mayores y donde hay que evacuar las casas. Entonces tenemos una primera aproximación de 10 casas que tendríamos que hacer reubicación. Complicado, varios de los programas de reubicación dependen de que las personas tengan la propiedad de la casa, del terreno donde vive, la propiedad formal. Pero bueno, de todos modos se están discutiendo esquemas en los cuales se puede apoyar a las personas para que se tengan o no tengan manera de comprobar eso, puedan tener algún apoyo.
11: ¿Dónde están esas casas?
10: Están dispersas en las colonias donde hubo deslizamientos, son varias. ¿Estás? Por ejemplo, la Veracruz, la UNEPRI.
9: Y es que uno de los obstáculos para concretar los apoyos es que algunos programas requieren que las familias acrediten la propiedad del terreno o de la vivienda. Por ello, se analizan alternativas para atender también a quienes no cuentan con la documentación formal. Y como parte de la evaluación, seis rutas recorren las zonas afectadas para realizar censos en 25 de las 32 colonias en donde se reportaron daños, informó para Balance y Media Group Arturo Arellano.
4: Continuamos. Los afectados por estas lluvias, por estas inundaciones, podrían ser reubicados a otros municipios. Ayer lo dijo la gobernadora, uno de los más cercanos es Emiliano Zapata. Hay que estar atentos al tema para saber exactamente qué va a pasar. ¿Cuál es el futuro de esas familias que están evidentemente en una zona de riesgo? Es la capital del estado, Jalapa. Continuamos, vamos a otras cosas. Miren, en el tema del puente Coatzacoalcos 3 en el sur del estado de Veracruz, ¿cómo va esto que entiendo, Zaida Chiñas, es uno de los grandes proyectos del gobierno federal en la entidad de veracruzana? Este caso, insisto, en el sur de nuestro estado. Zaida, tú tienes detalles. ¿Cómo va el tema? Adelante, te escuchamos. Buenos días.
12: En su gira por el sur de Veracruz, la gobernadora Rocío Nale destacó las obras federales que se van a ejecutar, entre ellas el puente Coatzacoalcos 3, el cual conectará los dos lados del río y aliviará el tráfico hacia la zona industrial. Refirió que una vez que se determine la empresa, se podrá definir la fecha de arranque de los trabajos, lo que va a permitir reactivar el empleo y la inversión para las empresas de la zona.
13: Entrega el 13 de octubre, el 13 o el 16 de octubre, uno de esos dos días, es cuando se dé el fallo. Ya, por fin.
14: ¿Cuántas empresas han
13: participado? No sé, apenas lo trae eso la SCT, y ya una vez que la SCT abra y todo, pues ya será. Pero ya nos interesa porque es trabajo y es el puente que cada vez decíamos, ¿quién lo va a hacer? Pues lo hizo la cuarta transformación.
15: Y la presidenta ratificó el acueducto con
13: sí,
15: agua también.
13: El acueducto, ahí está, ese se termina en el 28, eso dijo con agua, de las grandes obras de acá. Y yo ahorita pues voy a seguir revisando los hospitales, que ha sido muy positivo, estamos ayudando muchísimo. Aquí en el Valentín Gómez Farías, pues es meternos a profundidad, ya llegó la empresa, yo mandé una empresa para que haga un levantamiento, y aunque nos lleve un año, porque ese nos va a llevar un año rehabilitarlo, no importa, hay que meternos, hay que ayudar. Toda, le dije todo, por dentro y por fuera, y aparte voy a hacer la unidad de quemados, esa ya está casi lista para entregarla.
12: También la gobernadora de Veracruz indicó que se mantendrán los trabajos de construcción del acueducto Uxpana para la Cangrejera, que asegurará agua para el municipio de Coatzacoalcos y los polos del bienestar. Destacó el apoyo de la presidenta Claudia Sheinbaum para seguir con los trabajos de esta obra a través de la Comisión Nacional del Agua. Para Balance y Media Group, informó Zaida Chiñas.
4: Muchas gracias, Zaida. Aparte de la entrega de recursos, de ver otros asuntos en el estado de Veracruz, recuerde que el gobierno de la entidad está haciendo recorridos por los hospitales, particularmente encabezados por la gobernadora, para supervisar la situación de los mismos en cuanto a medicamentos, en cuanto a infraestructura, etcétera. En ese recorrido visitaron el Hospital General de Santiago Tuxtla. Ahí la gobernadora Rocío Nale fue entrevistada. Habló de diversos temas, del mantenimiento de infraestructura por parte del gobierno estatal. En ese contexto, los alcaldes apoyarán con equipo de aire acondicionado. El hospital cuenta, dice, con excedentes de medicamentos y material de curación. Gestionará también un equipo de rayos X. También dijo que los diputados locales

0: Van a traer unos aires acondicionados. También decirles que hay medicamentos, hay excedentes de medicamentos, hay excedente de material de curación. Me estaba diciendo el encargado que incluso estaba mandando un material de curación que le habían pedido de Coatzacoalcos, pues que aquí tenía. Entonces está yendo el material para allá. El tema aquí es apoyar, porque sí requieren especialistas. Esta será la próxima reunión con el director del IMSS Bienestar. Tenemos que apoyar a los médicos y a las enfermeras que nos ayudan mucho.
1: Escucha usted a la gobernadora de Veracruz, Rocío Nale García. Momento de pausa, vamos al corte, regresamos en breve.
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2: La gobernadora Rocío Nale García continuó con su gira de trabajo para supervisar de manera directa las condiciones operativas de los centros de salud del sur del estado. En esta etapa dio seguimiento a la atención en los hospitales generales de Cosoleacaque, Acayucanoluta, de San Andrés Tuxtla, Dr. Bernardo Peña, el Hospital Comunitario de Catemaco y el de Santiago Tuxtla.
3: Estamos continuando con la gira de revisar los hospitales para ayudarles a los médicos y a las enfermeras. Lo primero que hacemos es ver la infraestructura, también farmacia y el almacén, que es donde están los material de curación. Y ya después, en la siguiente visita, se va a ver lo de recursos humanos. Pero hemos avanzado mucho, es muy positivo.
2: En materia operativa y tecnológica, la gobernadora informó que se gestionó la apertura de los accesos del sistema informático del IMSS Bienestar para facilitar la captura de datos y confirmó que la entidad implementará un programa informático en paralelo exclusivo para Veracruz.
3: El sistema que tiene el IMSS Bienestar a nivel nacional funciona muy bien. A la hora que ya baja para acá, le digo el doctor, a la hora que baja para acá, tienen llaves cerradas para que los usuarios no puedan acceder a todo el sistema. Ese es un tema. Entonces les pedimos que abrieran las llaves de cómputo y nosotros estamos haciendo también un programa en paralelo, exclusivo para Veracruz, conectado con ellos. Va a quedar muy bien.
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5: Por su preferencia, gracias por la presencia auditiva en una mañana de viernes, una mañana en la que pues la gran mayoría de las personas está haciendo planes para el fin de semana, que pueden ser planes acompañados, que pueden ser planes en familia, pero lo que usted tenga preparado, lo que esté preparando, le deseamos que sea totalmente disfrutable. Continuamos con más información, continuamos con más temas que en algún momento estoy seguro le van a ser útiles a usted. Los padres de familia de las zonas rurales no deben ignorar a sus hijos cuando presentan síntomas como dolores persistentes, bultos o fatiga. No solamente los padres de zonas rurales, sino todos los padres de familia, pero particularmente es el tema de las zonas rurales donde hace falta mucha información. La detección oportuna marca la diferencia en el tema de cáncer infantil. Dicho de otra manera, la detección oportuna puede salvar la vida. Voy contigo, Zaida Chiñas, adelante.
6: En el cierre del mes dorado dedicado a la concientización del cáncer infantil, Montserrat González Serrano, presidenta de la Fundación Maravilla, explicó que la falta de acceso a servicios médicos en rancherías, ejidos y comunidades lejanas provoca

0: que muchos casos de cáncer en niños se detecten tarde. Señaló que aunque existen más recursos para acceder a la atención, persiste la tendencia a minimizar síntomas que pueden ser señales de alerta.
1: Que no se minimice algún dolor, que no se minimice algún bulto, que es mejor exagerar un poquito, pero descartar a que dejemos pasar y que entonces pueda ser algo mayor. Y obviamente la diferencia la hace una detección oportuna. No podemos dar un porcentaje como tal, porque varía muchísimo en relación pues en cuándo se puede determinar. Y eso también implica mucho a aquellas familias que vienen de comunidades leganas, que vienen de pues lugares como rancherías, ejidos, en donde su atención médica puede ser todavía un poquito más prolongada. Entonces, realmente varía mucho, aunque sea de la propia ciudad, precisamente pues a veces se dejan pasar algunos detalles. Sin embargo, indiscutiblemente, lo que hace una gran diferencia es la detección oportuna. Creo que hoy en día estamos con recursos más a la mano para poder tener una atención médica. No me atrevería a decir que sería propiamente una detección, una identificación oportuna por la conciencia, pero pues en la medida que tengamos más y más recursos médicos o de salud para que puedan atender a la población, yo creo que eso es lo que verdaderamente haría la diferencia.
0: Fundación Maravilla informó que la variabilidad de casos es constante. Hay meses que hasta reciben 5 casos nuevos de pacientes y otros sin ningún registro, lo que refleja la falta de vigilancia y el acceso desigual a los servicios de salud. El cierre del mes dorado concluyó con un lazo humano y un llamado a acudir a valoración médica ante cualquier síntoma sospechoso en niñas, niños y adolescentes. Para Balanci Media Group, informó Zaida Chiñas.
2: Ese es el cáncer infantil. En el cáncer de mama, este se ha convertido en la primera causa de muerte en el país, que supera, y por mucho, al cérvico-uterino. Se estima que 1 de cada 8 casos de mujeres padece esta enfermedad. Una de cada 8 mujeres. Vamos contigo, Giselle Ibera.
3: En México, el cáncer de mama se coloca como la primera causa de muerte en mujeres, superando al cáncer cervicouterino, señaló Dana Márquez López, enlace del programa de cáncer de mama de la Jurisdicción Sanitaria en Córdoba, y quien señaló que se trata de un problema que está impactando a nivel mundial. Se estima que al menos 1 de cada 8 mujeres puede presentar esta enfermedad, incidencia que va a la alza, ya que se estima que en próximos años se presente en 1 de cada 4 mujeres.
4: Sí, bueno, a nivel mundial y también a nivel en México, el cáncer de mama pues ya superó, es el primer lugar de causa de muerte en las mujeres, ya superó el cáncer cervicuterino, y estamos hablando de que 1 de cada 8 mujeres puede presentar esta enfermedad actualmente, y se proyecta para el 2030 esta incidencia se incremente de 1 cada 4 mujeres. En mujeres, pero también se puede presentar en menos incidencia en hombres.
3: La especialista mencionó la importancia de la autoexploración a partir de los 29 años en casa, mientras que a partir de los 35 años acudir a los diversos centros de salud para una exploración, mientras que después de los 40 años comenzar a practicarse la mastografía. Informo para Balanci Media Group, Giselle Vera.
2: Continuamos, seguimos con más información en temas nacionales. La presidenta de México, Claudia Sheinbaum Pardo, destacó que en su gobierno el desarrollo nacional se impulsa a través del aumento del 111% en la inversión del Fondo de Investigación para Proyectos de Ciencia y Tecnología, con 1.676 millones de pesos adicionales respecto al 2025, así como con la colaboración entre investigadores, instituciones y universidades en objetivos concretos. Escuchamos a la presidenta de México.
5: Entonces, además de haber aumentado el presupuesto, pocas veces se había hecho un esfuerzo con un objetivo concreto. La red de monitoreo del Pacífico, con información que nos va a permitir prevenir no los huracanes, sino prevenir la llegada a las personas por la llegada de los huracanes. Entonces, estos proyectos, incluso los de humanidades, lenguas indígenas, la preservación de las lenguas, todos los lingüistas, antropólogos que se dedican a este tema, que puedan estar juntos desarrollando estos proyectos. Esa es, digamos, la gran innovación que estamos presentando y que va a dar resultados, o que ya está dando resultados, porque tiene objetivos muy concretos para el desarrollo nacional. Y ahora, pues queremos que muchos de ellos pasen a innovación tecnológica, ya a productos para el desarrollo de la economía nacional.
2: Es la presidenta de México que puntualiza que pocas veces en la historia de nuestro país se ha incentivado la colaboración de grupos de investigación para desarrollar proyectos. Vamos a otros asuntos, a otros temas. Mire, en la región de Orizaba hay un riesgo de que las personas se puedan infectar de enfermedades de transmisión sexual como el VIH. Por supuesto que es un sector en particular. El activista Jairo Guarnero Sosa dice que los trabajadores sexuales solamente están recibiendo 10 preservativos por parte de las autoridades en materia de salud. Y es que en el tema de la prevención, el uso del condón es una prioridad. Miriam Rodríguez, adelante.
6: El integrante del grupo multisectorial VIH-SIDA, Jairo Guarnero Sosa, dijo que preocupa en gran medida que a las trabajadoras sexuales solamente se les esté otorgando de parte de la autoridad de salud 10 condones para un mes, cuando esto simple y sencillamente no les alcanza. Además, ellas podrían ser promotoras del uso del condón con sus clientes, pero al no tener estos artículos que previenen enfermedades de transmisión sexual, están atadas de manos.
7: No solo hay que regalar el condón, sino hay que promover el uso correcto y efectivo. Pero por lo menos se veía, hoy no, pues hoy, digo, hoy van, por ejemplo, las trabajadoras sexuales, y si les dan 10 condones para un mes, me cae que es mucho. Esto es un absurdo, pues. Es un absurdo que a las trabajadoras sexuales les den solamente 10 condones para un mes. Yo creo que no están entendiendo. No es que ellas podían promover más el uso del condón, pero pues si no hay, imagínense, que van cada mes a hacerse sus exámenes, que muchas veces no tienen reactivos, etcétera, y de termina por no hacérselos en el ayuntamiento.
6: Indicó que cuando acuden a hacerse sus estudios, es decir, sus laboratoriales, a veces no hay reactivos y entonces las envían a laboratorios particulares, lo cual para ellas tiene un costo adicional que a veces no pueden cubrir. Y entonces ahí es donde se rompe la cadena de prevención. Informó para Balance Media Group, Miriam Rodríguez.
2: Muchas gracias, gracias Miriam, gracias y muy buenos días. Vamos a hacer una pausa después de esta, que además es breve. Le tengo a usted ya los espectáculos, todos los detalles de lo que hacen, de lo que dicen, de lo que pasa con los famosos. Volvemos.
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1: Ya son las 7:49 a.m. Adelante, ¿cómo estás? Muy buenos días, Alex Tévez.
2: Gracias, Julio, un gusto saludarte. Muy buenos días. Hoy en Los Espectáculos cambiamos de espacio, pero nunca de esencia. Fue el mensaje con el que el Festival de Música Tecate Comuna de Puebla anunció a sus fans que dejarán el Foro Cholula para mudarse al municipio de Amozoc en su próxima edición. El Tecate Comuna 2026 ya no se realizará en el predio localizado a un costado de la recta Cholula. Ahora se hará en el Autódromo Miguel E. Abed, en el municipio de Amozoc, el próximo 28 de noviembre. Los Tigres del Norte llegarán al Palacio de Bellas Artes. La agrupación deja abierta la posibilidad. Los Jefes de Jefes podrían estar muy cerca de escribir un nuevo capítulo en su historia. Tras su participación en los festejos patrios y su reciente encuentro con la presidenta, los Tigres del Norte hablaron sobre la posibilidad de presentarse en uno de los recintos culturales más importantes de México, el Palacio de Bellas Artes. Aunque todavía no existe una fecha confirmada ni un anuncio oficial, las declaraciones de Luis Hernández despertaron la emoción de sus seguidores al asegurar que podría haber una sorpresa antes de que termine 2026. Es oficial, Amazon anuncia que la exitosa serie mexicana Nadie nos va a extrañar tendrá una tercera temporada y que su filmación dará inicios el próximo año. La serie se convirtió en todo un hito de la plataforma y se posicionó como la producción mexicana más vista de la plataforma Prime Video. Y para finalizar, Melissa Galindo confirmó que fue absuelta de la demanda por daño moral que Kalimba interpuso en su contra, luego de que ella hiciera público sus señalamientos contra el cantante. Los tiempos de Dios son perfectos, expresó Melissa al compartir la resolución y asegurar que después de años de miedo, siente paz por haber decidido alzar la voz. El fallo correspondiente únicamente al proceso civil iniciado por Kalimba, quien argumentaba afectaciones a su imagen y carrera por las declaraciones de Galindo. Sin embargo, el proceso penal contra Kalimba por presunto abuso sexual continúa abierto y hasta ahora no existe una sentencia que determine su responsabilidad. Que tengan todos un excelente inicio de fin de semana. Para Balance Media Group, Ale Tévez.
1: Muchas gracias, Ale. Igualmente, por supuesto, excelente fin de semana. Continuamos, seguimos con la información, seguimos con más noticias. Le recuerdo a usted que estamos de lunes a sábado, mañana sábado le esperamos, de lunes a sábado, de 7 a 8 de la mañana. Avanzamos. En el caso de Ernestina Asencio Rosario, seguro este nombre le suena, tiene muchos años el asunto generado en la Sierra de Xongolica. Las organizaciones que acompañan a la familia han señalado que el Estado mexicano aún no ha cumplido de manera integral con los 22 puntos resolutivos establecidos por la Corte Interamericana de Derechos Humanos. Mariana Gutiérrez, tú tienes la información, adelante.
3: A un año de que la Corte Interamericana de Derechos Humanos emitiera la sentencia en el caso de Ernestina Asencio Rosario contra México, organizaciones que acompañan a la familia señalaron que el Estado mexicano aún no ha cumplido de manera integral con los 22 puntos resolutivos establecidos por el organismo internacional. En entrevista, la abogada Elizabeth Guevara Mixi, representante legal del colectivo feminista y la asociación civil Cali Luz Marina, explicó que aunque algunos de las medidas ordenadas podrían haber registrado avances, hasta el momento no existe un cumplimiento integral de la sentencia. Entre los resolutivos pendientes se encuentra una disculpa pública, becas educativas, capacitación para servidores públicos, el fortalecimiento de los servicios de salud y medidas para garantizar la atención de la población indígena en su propia lengua. Uno de los principales pendientes también es el acto público de reconocimiento de responsabilidad por parte del Estado mexicano. La familia de Ernestina Asencio ha solicitado que sea la propia presidenta de la República quien encabece esta disculpa pública, una petición que hasta ahora no se ha concretado.
4: El día de hoy, 30 de septiembre, se cumple un año de que la Corte Interamericana emitió la sentencia en el caso de Ernestina Asencio Rosario contra México, en donde México fue encontrado responsable por las graves violaciones que sufrió doña Ernestina y su familia.
5: Hasta este año, ¿cuál ha sido el actuar del gobierno?
4: Bueno, respecto a los resolutivos y a lo que condenó la Corte, no ha habido cumplimiento a ninguno de ellos. hay como dos resolutivos que pensamos o creemos las organizaciones que ya pudieron haberse resuelto. Sin embargo, hasta el momento se sigue trabajando en varios de ellos, en lo que es la disculpa pública, algunos protocolos, algunas capacitaciones para servidores públicos, pero no se ha resuelto ninguno de los, no se ha dado cumplimiento a ninguno de los resolutivos.
3: Guevara Mixi recordó que la sentencia también contempla garantizar la presencia de intérpretes y traductores en la Sierra de Songolica y en el Hospital Regional de Río Blanco, con el propósito de que las personas indígenas puedan recibir atención médica y servicios públicos en su lengua materna. De igual manera, se establece el fortalecimiento del Centro de Salud del municipio de Soledad Axompan, además de la continuidad en las investigaciones para esclarecer los hechos y determinar las responsabilidades correspondientes. Para Balanci Media Group, Mariana Gutiérrez.
1: Muchas gracias, Mariana Gutiérrez. Mire, aunque ha habido avances, estos van, hay que decirlo, muy lentos. Las mujeres indígenas, muchas de ellas siguen desconociendo sus derechos y por ello son presa fácil de la violencia de género. Miriam Rodríguez, adelante.
6: Sigue siendo una realidad que las mujeres indígenas desconocen en gran medida sus derechos. Por ello es que siguen siendo violentadas por sus parejas en diferentes sentidos. Dio a conocer una mujer nahua quien dijo que busca compartir con sus compañeras de la zona donde ella vive cuáles son los derechos que deben exigir.
7: Lamentablemente, como comunidades originarias, desconocemos nuestros derechos, más como mujeres indígenas, más que no sabemos hablar el español. Eso es lo que a veces recibimos más discriminación. Entonces siento que he aprendido mucho, eso fue lo que más me impactó. Conocemos que hay varios derechos nacionales e internacionales, pero lamentablemente a veces pues no se llevan a cabo, ¿no? Y bueno, lamentablemente como mujeres pues somos los que más recibimos violencia. Aún así, conociendo nuestros derechos, apoyo tanto en los municipios, estatales, federales, mucho menos, ¿no?
6: De igual forma destacó que uno de sus derechos más vulnerados es no respetar su lengua. Y porque no hablan español, las mujeres indígenas son discriminadas.
7: Las discriminan por las discriminan o simplemente tu forma de hablar y tu forma de vestir, que es normal, que se nota y se siente, ¿no? Porque a veces para salir de la calle, pues no te dicen de cierta cabeza, ¿no? O menos si entra uno a algún centro comercial. ¿Qué hace, no? A lo mejor es una ratera o algo.
6: Y aunque destacó que se ha avanzado un poco en el respeto a los indígenas, sigue siendo una realidad la discriminación, el rezago, la pobreza, entre algunos otros aspectos. Informó para Balanci Media Group, Miriam Rodríguez.
1: Gracias, Miriam. Hace mucha falta también avanzar en la cultura de las donaciones de órganos. Hay mucha gente que se queda esperando y que así muere, porque la lista es muy larga, la lista para recibir algún órgano, algún tejido, cerca de 900 pacientes. Y se preguntará usted, ¿cuáles son los órganos más requeridos? Riñones y córneas. Sergio Lara, adelante.
8: En Veracruz, cerca de 900 personas permanecen en lista de espera para recibir un trasplante en un contexto marcado por el rezago en la donación y una de las tasas de mortalidad más elevadas del país a causa de la enfermedad renal crónica. La mayor demanda es de intervenciones que se concentran en riñones y córneas, de acuerdo con la información proporcionada por Alberto León Ponce, especialista adscrito al Centro Estatal de Transplantes de la Secretaría de Salud de Veracruz. El médico detalló que un solo paciente con diagnóstico de muerte encefálica cuenta con la posibilidad de beneficiar hasta 7 personas de forma simultánea, según los criterios clínicos vigentes.
9: Se puede hacer el registro digital y dar a conocer precisamente con todos los familiares. Eso es un motivo de reflexión al interior de la familia. Es un tema delicado, por supuesto, pero me refiero que es difícil hablar de la muerte, del fallecimiento, pero dar a conocer la voluntad de que una vez que uno pierde la vida, pues tener la oportunidad de donar órganos y tejidos también.
10: ¿Qué tal? ¿Cuáles son los que se demandan más, no?
9: Bueno, particularmente para el caso de Veracruz, tenemos los programas de donación de órganos, particularmente riñón y tejidos, que es córnea, tejido corneal. En Veracruz, y particularmente para Veracruz, es un serio problema la enfermedad renal crónica, un problema de salud pública en el estado. Tenemos la tasa de mortalidad por enfermedad renal más alta en el país en términos generales.
8: No obstante, el especialista subrayó que la limitación principal radica en el consentimiento familiar, ya que la legislación estipula que los parientes directos toman la decisión final para la extracción de órganos y tejidos tras el deceso, con independencia de la persona haya o no expresado su voluntad en el registro oficial. Autoridades sanitarias señalaron que la difusión y el diálogo preventivo en los hogares resultan determinantes para derribar mitos y reducir los tiempos de espera médica. Balance Media Group, Sergio Lara.
1: La esperanza de vida en el mundo está a punto de recuperar el estatus que tenía antes de la pandemia, según datos de la Organización Mundial de la Salud. En el 2023 el registro alcanzó los 73.3 años de esperanza de vida desde el nacimiento, cercano a los 73.4 de 2019, un año antes de que iniciara la emergencia sanitaria por COVID-19. En 2021 había caído a 71.5 años, según la Organización Mundial de la Salud. La esperanza de vida mundial se recupera casi al nivel previo a la pandemia. Está usted bien informado. Excelente viernes, excelente fin de semana. Disfrútelo mucho. Y mañana aquí estaremos puntuales. Mañana sábado, 7:00 a.m. Gracias. Soy Julio Morán.
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13: Las precipitaciones de esta semana provocaron inundaciones en varias colonias de Jalapa y la muerte de dos personas, incluyendo a una joven en una tienda y a un trabajador por un deslave. Por su parte, y como medida de prevención, el gobierno estatal suspendió clases en 13 municipios debido a las condiciones meteorológicas adversas, además de que se anunció el ingreso de un nuevo frente frío con rachas de viento de hasta 60 kilómetros por hora para el fin de semana en la zona costera. Lamentablemente, Veracruz vuelve a perder vidas a causa de fenómenos naturales que cada vez son más atípicos, por lo que hay que estar atentos a las recomendaciones de las autoridades de Protección Civil.
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2: Las precipitaciones de esta semana provocaron inundaciones en varias colonias de Jalapa y la muerte de dos personas, incluyendo a una joven en una tienda y a un trabajador por un deslave. Por su parte, y como medida de prevención, el gobierno estatal suspendió clases en 13 municipios debido a las condiciones meteorológicas adversas, además de que se anunció el ingreso de un nuevo frente frío con rachas de viento de hasta 60 kilómetros por hora para el fin de semana en la zona costera. Lamentablemente, Veracruz vuelve a perder vidas a causa de fenómenos naturales que cada vez son más atípicos, por lo que hay que estar atentos a las recomendaciones de las autoridades de Protección Civil.
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2: Las precipitaciones de esta semana provocaron inundaciones en varias colonias de Jalapa y la muerte de dos personas, incluyendo a una joven en una tienda y a un trabajador por un deslave. Por su parte, y como medida de prevención, el gobierno estatal suspendió clases en 13 municipios debido a las condiciones meteorológicas adversas, además de que se anunció el ingreso de un nuevo frente frío con rachas de viento de hasta 60 kilómetros por hora para el fin de semana en la zona costera. Lamentablemente, Veracruz vuelve a perder vidas a causa de fenómenos naturales que cada vez son más atípicos, por lo que hay que estar atentos a las recomendaciones de las autoridades de protección civil.
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1: Hola, ¿qué tal? Muy buenos días, te saludo con mucho gusto a través de la frecuencia de Joya 96.9. Yo soy Jay Torres y estás en doble sintonía. Espero que tengas un excelente viernes. Ya por fin llegamos al final de la semana, una semana bastante pesada, que bueno, han pasado bastantes cosas, pero bueno, ya por fin llegamos al final de esta semana y el segundo día del mes de octubre. Ya lo sabes, este día no se olvida. Así que el día de hoy vamos a estar platicando sobre este acontecimiento que cambió el rumbo de la historia de México, del mundo, y por supuesto que nos hace ver otra perspectiva de algunas cuestiones. Así que no te despegues de tu radio porque el día de hoy vamos a estar platicando sobre este evento. El 2 de octubre, no se olvida, recuérdalo, a través de la frecuencia de Joya 96.9. Siempre contigo.

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1: 10 de la mañana con 26 minutos a través de la frecuencia de Joya 96.9. El día de hoy, 2 de octubre, pues es una fecha que vive en la memoria de todos los mexicanos. Sabemos que ocurrió este evento en el 68 y que definitivamente no se olvida. Este día, pues más que pues está en la memoria, como les digo, y más que todas las cosas que han sucedido, creo que vale la pena seguir recordando y seguir manteniendo en la memoria a todos aquellos que desafortunadamente perdieron la vida a manos, pues ya sabemos, de toda esta situación, de todo este acontecimiento. Y bueno, quiero hacer como a manera de cronología qué fue lo que sucedió y cómo empezó todo esto en aquel verano de 1968 aquí en México. Y es que bueno, todo comenzó el 22 de julio, cuando una riña entre estudiantes de las vocacionales del Instituto Politécnico Nacional y alumnos de una preparatoria incorporada a la UNAM, pues derivó en la intervención de los granaderos. Lo que parecía un conflicto escolar, pues rápidamente escaló a el uso excesivo de la fuerza. Posteriormente, el 26 de julio, se realizaron dos manifestaciones en la Ciudad de México, una para conmemorar la Revolución Cubana y otra para protestar por la represión policíaca, porque en ese entonces era bastante común ver a estas fuerzas del orden pues atacar sin piedad alguna a estudiantes, a jóvenes que simplemente pues estaban manifestando su derecho a exactamente eso, a manifestarse. Ambas pues terminaron enfrentándose con la policía y dejaron pues numerosos detenidos y heridos. Heridos los cuales pues eran de golpes y hasta inclusive pues con golpes con armas contundentes como toletes o las famosas macanas que le llaman. Posteriormente, a finales de julio, el 30 de julio, el ejército intervino para tomar la preparatoria 1 de la UNAM y para ingresar utilizó una bazuca. Ese es el famoso evento del bazucazo, para derribar la histórica puerta del edificio de San Ildefonso, un hecho que indignó a la comunidad universitaria y simbolizó la militarización del conflicto. Esto ocurrió en julio de ese entonces, del 68. Era común ver protestas de estudiantes, era común ver pancartas en las escuelas, se reunían precisamente para armar este tipo de manifestaciones y planear todo esto, obviamente todo de manera pacífica y pues tratar de no alebrestar y tratar de no llamar la atención de forma negativa, ¿no? Posteriormente, en agosto es cuando nace el movimiento estudiantil. Fue el primero de agosto que el rector de la UNAM, Javier Barros Sierra, encabezó una marcha en defensa de la autonomía universitaria. Fue una manifestación pacífica que reunió a miles de estudiantes y profesores. Esta se le recuerda bastante porque al principio de esta manifestación se encontraba precisamente el rector Javier Barros, junto con algunos otros directores que estaban encabezando esta manifestación, y hay videos de cómo, fotografías y videos de cómo pues están avanzando y caminando. Y bueno, este evento también fue algo muy, muy importante. Y pocos días después se creó el Consejo Nacional de Huelga, integrado por representantes de universidades y escuelas del país. Este movimiento elaboró un pliego petitorio de 6 puntos, entre los cuales destacaba pues la libertad de los presos políticos, la desaparición del cuerpo de granaderos, la derogación del delito de disolución social y el castigo a los responsables de la represión. Durante prácticamente agosto se realizaron pues varias marchas en las que crecían pues semana tras semana, mientras que pues el gobierno del presidente de ese entonces, que era Gustavo Díaz Ordaz, mantenía una postura cada vez más rígida. Luego, el 27 de agosto, decenas de miles de personas llegaron al Zócalo capitalino para exigir el diálogo público con el gobierno. Algunos manifestantes permanecieron durante toda la noche, pero la madrugada siguiente fueron desalojados por el ejército. Este evento marca también un hecho histórico porque es ahí donde prácticamente los dejan a oscuras. Dicen que en ese entonces pues el mismo gobierno les cortó la luz, los dejaron a oscuras. Fue cuando entonces empezaron a quemar algunos tótems y algunas figuras y gritaban la consigna hacia Gustavo Díaz Ordaz: sal del balcón hocicón, chango hocicón, era lo que se gritaba en ese entonces, y era pues prácticamente este grito característico de los estudiantes. Entonces, todo esto durante agosto. Entonces, vamos a continuar con más aquí a través de la frecuencia de Joya 96.9 en este programa especial donde te voy a platicar de forma cronológica todos estos acontecimientos que ocurrieron aquel verano del 68 hasta llegar, claro, a los Juegos Olímpicos de ese entonces, que pues bueno, más que una puerta a que el mundo viera cómo pues era México, pues prácticamente es una manera pues de ocultar lo que en realidad pasó. Así que quédate en sintonía de Joya 96.9 porque continuamos con más.

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1: Continuamos a través de la frecuencia de Joya 96.9 y pues continuamos con este tema que, bueno, el día de hoy, ya saben, 2 de octubre no se olvida y es algo que debemos seguir recordándole pues a las nuevas generaciones, que lo que ocurrió este día, porque no, simplemente no podemos tapar el sol con un dedo y hacer como que nada pasó. Eventos como este, como el halconazo, también pues otros eventos como el caso de Ayotzinapa, también son eventos que no debemos dejar pasar por alto y que pues vamos a seguir continuando pues diciendo y gritando y haciéndole ver a todos lo que ocurrió y lo que, bueno, en el caso algunos, pues tratar de llegar a la conclusión de qué fue exactamente lo que pasó. Pero bueno, continuando con pues esta cronología que les digo de lo que ocurrió aquel verano del 68, vámonos ahora al mes de septiembre, porque el 13 de septiembre ocurrió la famosa Marcha del Silencio. Miles de estudiantes caminaron sin gritar consignas, simplemente pues para demostrar que el movimiento era pacífico y organizado. En este evento destaca bastante la pues cómo la gente que estaba alrededor empezaba a aplaudirles, ¿no? Y los mismos estudiantes decían: "No, no nos aplauda, jefa. Esto pues no es porque sí, o sea, no nos aplauda". Luego, el 18 de septiembre, el ejército ocupó Ciudad Universitaria y días después también tomó las instalaciones del Instituto Politécnico Nacional, deteniendo a cientos de estudiantes. Algunos, pues, obviamente, ni siquiera alcanzaban los 20 años, ¿no? Mientras tanto, pues el mundo tenía la mirada puesta en México porque faltaban pocas semanas para la inauguración de los Juegos Olímpicos del 68, que estaban programados para el 12 de octubre. Era en ese entonces el objetivo principal, que pues el mundo viera que México pues estaba organizado, que estaba bien, que no había nada de estas manifestaciones, y era lo que principalmente le importaba en ese entonces al gobierno, era pues mantener pues ese estatus, ¿no?, que tenía México, porque para ese entonces en los Juegos Olímpicos había muchos adelantos tecnológicos y que no se habían visto hasta ese entonces. Ya en ese entonces, por ejemplo, ya se estaba por transmitir a nivel pues mundial por televisión pues los eventos, así como también pues había otros medios en los cuales pues transmitían y de forma pues en vivo, ¿no? Totalmente en vivo. Entonces estos adelantos eran cosas que estaban ahí en ese entonces y que no se había visto hasta ese momento, ¿no? Entonces, pues claro, muchos medios internacionales ya estaban arribando aquí a México para pues empezar a familiarizarse y empezar a tener contacto con la gente que estaba relacionada a los Juegos Olímpicos, y fue en base a esto que se creó ese infame, el llamado Batallón Olimpia, que fue un grupo de soldados que prácticamente pues estaba usando un guante de color blanco y que estaba encargado de la seguridad para ese entonces. Bueno, y después de todo esto, después de septiembre, llega ya el mes de octubre. Fue entonces que la tarde del 2 de octubre, miles de estudiantes, profesores y ciudadanos se reunieron en la Plaza de las Tres Culturas en Tlatelolco. Este complejo en el cual pues hay unos edificios, los cuales pues tienen nombres de estados de México, en el cual pues habitaba gente, ¿no? Poco antes de las 6 de la tarde fue cuando ocurrió el evento. Poco antes de las 6 de la tarde aparecieron unas luces de bengala en el cielo. Era la señal para que el Batallón Olimpia, un grupo especial, pues como les digo, creado para la seguridad de los Juegos Olímpicos, iniciara un operativo junto con el ejército. Hasta hoy en día, no existe una cifra oficial definitiva de víctimas. Las estimaciones de investigadores y organismos, pues simplemente varían, y hablan de decenas o incluso cientos de personas que pues perdieron la vida. Lo que sí está ampliamente documentado es que hubo una grave violación de los derechos humanos. Entonces, pues bueno, este evento ya ha sido retratado y ha sido marcado por muchos medios audiovisuales. Entre ellos destaco mucho la película de Rojo Amanecer, que fue una gran producción dirigida por Jorge Fons, que muestra de una manera pues muy cruda y hasta cierto punto podría decirse que es una de las películas que muestra de una manera muy cruda y muy cruel la situación que ocurrió ese día. Y Curiosamente, en la película no se ve nada de esta situación, simplemente te lo dejan a la imaginación, porque toda la película está basada en la familia que vive en uno de los edificios y que, pues bueno, le toca ser testigo de este trágico evento y, bueno, posteriormente este final que, pues la verdad, fue muy, muy desolador y bastante triste. Si ustedes tienen la oportunidad de ver esta película, háganlo. Esta película todavía la pueden encontrar en YouTube, se encuentra ahí en YouTube para que la chequen, y pues vean esta gran producción con Héctor Bonilla y con María Rojo y también con los hermanos Bichir, que tuvieron una participación muy muy buena. Y que bueno, esta película también estuvo llena de curiosidades, porque en ese entonces todavía no estaba tan permitido hablar sobre el tema, entonces el gobierno estaba detrás de las personas que estaban tratando de dilucidar o tratando de llegar a una conclusión de lo que ocurrió. Y bueno, esta producción tuvo que ser grabada de forma totalmente clandestina, al grado de que incluso Héctor Bonilla tuvo que poner de su bolsa para continuar con la producción de esta película. Él recientemente había terminado de hacer una novela y entonces el dinero que ganó de esa novela pues prácticamente lo destinó para esta labor. Y así como también los rollos, las latas de película de ese entonces, las tenían que guardar en el maletero del carro de Héctor Bonilla para pues precisamente evitar cualquier problema. Y bueno, entre esas muchas otras cosas más fue que ocurrieron durante la producción de esta gran cinta, ¿no? Entonces, como les digo, si tienen la oportunidad, véanla. Es una producción muy muy buena y que retrata precisamente esto. Nosotros vamos a continuar con más aquí a través de la frecuencia de Joya 96.9. Te recuerdo, el día de hoy, 2 de octubre, no se olvida. Así que vámonos a un corte comercial y continuamos.

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2: Las precipitaciones de esta semana provocaron inundaciones en varias colonias de Jalapa y la muerte de dos personas, incluyendo a una joven en una tienda y a un trabajador por un deslave. Por su parte, y como medida de prevención, el gobierno estatal suspendió clases en 13 municipios debido a las condiciones meteorológicas adversas, además de que se anunció el ingreso de un nuevo frente frío con rachas de viento de hasta 60 kilómetros por hora para el fin de semana en la zona costera. Lamentablemente, Veracruz vuelve a perder vidas a causa de fenómenos naturales que cada vez son más atípicos, por lo que hay que estar atentos a las recomendaciones de las autoridades de Protección Civil.
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1: 11 de la mañana con 6 minutos a través de la frecuencia de Joya 96.9. Continuamos con este tema que ya sabes que hoy, 2 de octubre, no se olvida. Quiero compartir con ustedes este fragmento del libro de Elena Poniatowska, que es La noche de Tlatelolco, que recopila pues una serie de eventos, bueno, de pláticas, de anécdotas, de gente que estuvo ahí. Y esta es de parte de María Luisa Mendoza, escritora y periodista, habitante del edificio Cuauhtémoc de la unidad Nonoalco Tlatelolco. Y ella narra esto. Las carreras angustiosísimas de seres indefensos que trataban de ponerse a salvo de las balas. El grito mudó de los cientos de detenidos. El heroísmo de los habitantes, ayudando, dando cafés, vendando cabezas, protegiendo a los heridos a una costa de su propia vida. Y finalmente, en la mañana gris, carente de agua de la llave, con la noche del insomnio encima, una madre gritando, Carlitos, por pasillos y escaleras, sollozando en busca de su hijo y preguntando por él. Y este fragmento, pues bueno, así como ese, hay bastantes en ese libro que se llama La noche de Tlatelolco, de Elena Poniatowska, que bueno, es un poco desgarrador leer, la verdad, toda esa recopilación, porque bueno, son los anécdotas de las personas que vivieron en carne propia esa situación, y pues creo que es un anecdotario que la verdad vale la pena seguir conservando a pesar de la situación, a pesar de lo que es. Y pues desafortunadamente hiela la sangre y pues te pone a pensar bastante, ¿no? Pero bueno, ese tema de pues lo que ocurrió ese 2 de octubre, continúo diciéndolo, es algo que debemos seguir teniendo en la memoria, que debemos seguir recordando. Y pues bueno, ya para finalizar este programa especial totalmente dedicado a este acontecimiento, quiero pues cerrar con una reflexión. Solamente pues ya sabes, aquí en Doble Sintonía cerramos con una reflexión y es la siguiente. El 2 de octubre no fue un hecho aislado ni un enfrentamiento espontáneo. Fue el desenlace de meses de movilización estudiantil, demandas de diálogo y una creciente tensión entre el gobierno y miles de jóvenes que buscaban ser escuchados. Han pasado décadas, pero esta ficha sigue ocupando un lugar especial en la memoria colectiva del país, recordándonos la importancia de la libertad de expresión, el diálogo y el respeto a los derechos humanos. Porque como cada año, se repite en México, 2 de octubre no se olvida. Y recuérdelo, nunca se va a olvidar. Tampoco se van a olvidar las personas y todos aquellos que dieron su vida y que desafortunadamente fueron víctimas de este totalitarismo. Así que yo te dejo con esta canción, Antes de que nos olviden, de Caifanes.
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3: Las precipitaciones de esta semana provocaron inundaciones en varias colonias de Jalapa y la muerte de dos personas, incluyendo a una joven en una tienda y a un trabajador por un deslave. Por su parte, y como medida de prevención, el gobierno estatal suspendió clases en 13 municipios debido a las condiciones meteorológicas adversas, además de que se anunció el ingreso de un nuevo frente frío con rachas de viento de hasta 60 kilómetros por hora para el fin de semana en la zona costera. Lamentablemente, Veracruz vuelve a perder vidas a causa de fenómenos naturales que cada vez son más atípicos, por lo que hay que estar atentos a las recomendaciones de las autoridades de Protección Civil.
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2: Las precipitaciones de esta semana provocaron inundaciones en varias colonias de Jalapa y la muerte de dos personas, incluyendo a una joven en una tienda y a un trabajador por un deslave. Por su parte, y como medida de prevención, el gobierno estatal suspendió clases en 13 municipios debido a las condiciones meteorológicas adversas, además de que se anunció el ingreso de un nuevo frente frío con rachas de viento de hasta 60 kilómetros por hora para el fin de semana en la zona costera. Lamentablemente, Veracruz vuelve a perder vidas a causa de fenómenos naturales que cada vez son más atípicos, por lo que hay que estar atentos a las recomendaciones de las autoridades de Protección Civil.
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3: Hola, ¿qué tal? ¿Cómo están? Buenas tardes, ¿cómo les va? Qué gusto saludarles, bienvenidos a este espacio de información donde usted, donde ustedes pueden conocer los temas más importantes que han ocurrido durante esta jornada, durante la mañana de hoy, parte de lo que va de la tarde. Estamos a través de la Nueva Soy 101.7 FM con ustedes en la zona conurbada Veracruz, Boca del Río, Alvarado, Medellín y por supuesto el centro de la entidad veracruzana. Les habla Julio Morales. Espero se queden con nosotros los próximos 60 minutos. Un trailero está reportado como desaparecido en la zona de altas montañas. Solamente han encontrado su unidad. Sigue la investigación por la explosión en la planta de sal en Jaltipan, dicen autoridades estatales. La gobernadora del estado de Veracruz, Rocío Nale, encabezó la inauguración del Festival Internacional Afrocaribeño que tiene como sede el municipio de Yanga. México mantiene un rezago de aproximadamente 80 años en materia de exploración y desarrollo tecnológico espacial frente a las grandes potencias, dice el responsable del Plan Ares. Las escuelas de bachillerato aplican sus propios acuerdos para regular el uso de los teléfonos celulares en las aulas. Veracruz mantiene durante 2026 un déficit importante de lluvias y las precipitaciones de las semanas recientes no han sido suficientes. Los hermanos podrían ser sentenciados a 50 años por el ataque a la secundaria de Torreón, donde fue asesinada la subdirectora. En asuntos internacionales, el avión iba en picada, es lo que relata el piloto que fue apuñalado por su propio compañero en la línea Fly Dubai.
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3: Una tarde soleada, una tarde con cielo despejado y con mucho bochorno después de la tormenta eléctrica de hoy por la madrugada en la zona de costa. Esperamos que las actividades vayan como usted las haya planeado. Es viernes 2 de octubre del 2026. Entramos en materia. Un trailero está reportado como desaparecido. Su unidad fue encontrada en la zona conocida como San José Cuyachapa. Por este caso, ya fue emitida una ficha de búsqueda. Los transportistas continúan exigiendo a las autoridades que haya mayor combate a la inseguridad. Sobre todo, dicen, un tramo que ha cobrado relevancia en esa materia, el tramo carretero Maltrata Esperanza.
4: La inseguridad en la autopista 150D continúa sumando víctimas y pérdidas económicas que se consideran millonarias por parte de transportistas. En horas recientes, a través de redes sociales, familiares y compañeros han solicitado apoyo de la población de autoridades para localizar al operador del tractocamión, Brian Alejandro. Fue en la noche del pasado miércoles 30 de septiembre cuando el joven operador conducía un tráiler en la autopista 150D y en el tramo de Cumbres de Maltrata a San José Cuyachiapa, Puebla, fue interceptado presuntamente por delincuentes. Al perder comunicación con el operador, sus datos y los del tráiler que conducía fueron boletinados a las autoridades en afán de localizarlo. Sin embargo, hasta el momento el joven trailero no ha sido localizado, lo cual es preocupante para sus familiares, compañeros, quienes temen por su integridad. En este sentido, los familiares señalaron que fue en el tramo de la autopista San José Cuyachiapa, Esperanza Puebla, el lugar donde fue localizada y recuperada la unidad. Sin embargo, las autoridades no han encontrado al operador, por lo cual se ha emitido ya una ficha de búsqueda para solicitar el apoyo de los ciudadanos y autoridades de los tres niveles de gobierno. Es de mencionar que en fechas recientes un trailero también fue privado de la libertad tras robarle la unidad en el Estado de México. Días después, su cuerpo fue localizado por las autoridades y recientemente se le dio cristiana sepultura en Orizaba, en donde los mismos transportistas hicieron un llamado a las autoridades y una exigencia con la finalidad de que se tenga mayor seguridad en las vías de comunicación. De igual forma, han aplaudido la reciente detención de una presunta banda de personas que asaltaban en el tramo de Cuitláhuac hacia Esperanza. Sin embargo, también han dado a conocer que la seguridad al 100% no ha regresado. Y ejemplo de ello es lo ocurrido con los operadores y el robo que aún persiste de tráileres. Informó para Balance Media Group, Miriam Rodríguez.
3: Muchas gracias, gracias Miriam, gracias, estamos en contacto. Esta tarde también quiero saludar a nuestro auditorio de la región montañosa en la zona de Jalapa. Estamos llegando con ustedes a través de Joya y la verdad es que nos da mucho gusto saber que nos están escuchando. Esperamos que así permanezcan durante todo el programa. Y sigo contigo Miriam Rodríguez, porque las madres integrantes de colectivos de personas desaparecidas hicieron una manifestación en Orizaba. Lo que están pidiendo es que haya avances en los casos que dicen están rezagados. Adelante, Miriam.
4: Integrantes del colectivo de desaparecidos Madres Luna se manifestaron afuera de la Fiscalía Especializada en Personas Desaparecidas en Orizaba. De igual forma, hicieron lo propio en Córdoba. Cabe hacer mención que tomaron las instalaciones y esta fiscalía no está operando. Lo que las madres buscadoras dijeron es que requieren que haya mayor personal para que se puedan atender de inmediato las investigaciones de sus desaparecidos. Indicaron que algunas de las carpetas tienen hasta 15 años y no hay alguna solución y tampoco se ha encontrado al desaparecido. Así lo expresaron.
5: Estamos exigiendo que haya investigación de las carpetas y que no se queden ahí nada más olvidadas. Y pues ahorita tenemos un problema de demasiados desaparecidos y carpetas muy retrasadas.
4: Cabe hacer mención que las madres buscadoras también colocaron afuera y en los barrotes de la ventana de la fiscalía, así como en la banqueta, lonas de sus desaparecidos. En algunos de los casos son sus hijos, pero también sus hermanos, sus esposos, sus amigos o algún otro familiar que no ha regresado a casa. Informó para Balance Media Group, Miriam Rodríguez.
3: Seguimos con más. Son la 1:09 p.m. y el secretario de gobierno, Ricardo Agüed Bardahuil, habló sobre las investigaciones que están en curso por este lamentable hecho, una explosión, la recuerda usted, en Jaltipan, en una planta de sal donde hubo víctimas mortales, personas lesionadas, y el reclamo ante pues la inseguridad en materia de protección civil que sienten que tienen los habitantes, y esta petición es justificada, los habitantes de las zonas cercanas a esa planta de sal. Dice el secretario de gobierno Ricardo Agüed Bardahuil que a petición de los habitantes, en atención a las observaciones de los habitantes, están en curso las investigaciones. Zaida Chiñas, adelante, buenas tardes.
6: Ricardo Agüed Bardahuil, secretario de gobierno de Veracruz, detalló que ya se sostuvo una primera reunión con la comunidad de Jaltipan para escuchar inquietudes de la población por las condiciones de la operación de la planta de sal luego de la explosión e incendio de los tanques. Señaló que el gobierno dará seguimiento a este evento con el compromiso de revisar cada señalamiento y determinar responsabilidades a partir de las indagatorias que se están integrando.
7: Estamos en diálogo. Lo más importante es el diálogo, donde nadie, digamos, se siente agraviado. Estamos entendiendo, apenas escuchando cuáles son las inquietudes, y ya hubo la primera reunión y estaremos atentos hoy y el lunes para poder resolver un tema que hicieron algunas observaciones y vamos a investigar. Hay que investigar.
8: ¿Cómo se está trabajando en materia de seguridad y aquí en la zona sur específicamente?
7: Muy coordinados con las Fuerzas Armadas en la mesa de seguridad, con los alcaldes, con Secretaría de Seguridad Pública, las fiscalías, tanto la federal como estatal, y vamos trabajando en coordinación y con una actitud transparente que es muy importante, atendiendo todas las demandas que tengamos para dar pronta respuesta a la ciudadanía.
8: Hay que investigar. Otra cosa es que se vio en seguridad, finalmente, bueno, la lluvia, las inundaciones, estos golpes de agua que afectan a la población, sí. ¿Cómo se están trabajando, señor?
7: Protección Civil, Lupita, ha traído un trabajo extraordinario en conjunto con los alcaldes para la atención inmediata,
6: El secretario de gobierno explicó que la instrucción es mantener una comunicación abierta con los habitantes de Jaltipan, quienes expresaron preocupación por las condiciones de operación de la planta y por los riesgos que representan para la población. En materia de seguridad, el funcionario señaló que en la zona sur se trabaja de manera coordinada con las Fuerzas Armadas, alcaldes, la Secretaría de Seguridad Pública y las Fiscalías Federal y Estatal. Dijo que la estrategia se sostiene con una actitud de apertura y respuesta inmediata a las demandas ciudadanas. Para Balance Media Group, informó Zaida Chiñas.
3: Muchas gracias, Zaida. Hay coordinación entre autoridades con los mismos habitantes. Están escuchando sus demandas, dice el secretario de gobierno, después de aquella explosión que ocurrió en la planta de sal en Jaltipan. Si la memoria no me falla, fue un lunes, precisamente, un lunes 14 de septiembre. Avanzamos, vamos a otra cosa. Los abogados están exhortando a los ciudadanos a conocer sus derechos ante el incremento de los cateos en domicilios y negocios. Prácticamente todos los días vemos, conocemos, nos enteramos de noticias que hubo un cateo por tal sector, por tal zona, donde participan fuerzas estatales y fuerzas federales. Esto es para darle seguimiento a las investigaciones, para detener a alguien, en fin. Todo esto tiene que ir autorizado por un juez. También hemos visto a ciudadanos que reclaman, que dicen, a ver, presénteme la orden del juez. ¿Por qué actúan de tal o cual forma los elementos policiales? Recuerdo el caso muy sonado, seguramente a usted también le vendrá a la memoria, de una abogada que cuestionó fuertemente el actuar de los elementos. Bueno, voy contigo, Sergio Lara, lo que dicen los abogados litigantes. Te escuchamos.
9: Ante un cateo en un domicilio o negocio, la ciudadanía debe conocer los límites legales que tienen las autoridades y las condiciones que deben cumplirse para realizar un ingreso. La presidenta del Colegio de Abogados de Veracruz, Cristina del Carmen Veraloya, explicó que, en términos generales, las autoridades requieren una orden de cateo emitida por un juez de control para ingresar a un inmueble.
10: Se clausura el acceso, nadie puede entrar y tendrán que tenerla bajo resguardo. Y entonces las autoridades, después del cateo, no es que hagan otro cateo, sino que pueden hacer diligencias para una inspección ocular, verificar otros datos que a lo mejor quedaron de algo que se encontró y necesitan ir a verificar. No es propiamente un segundo cateo, sino son diligencias derivadas de algún hecho para hacer una verificación. Les llamamos nosotros inspecciones oculares, ¿no? Para hacer unas prácticas forenses de campo y determinar si efectivamente a lo mejor queda la duda de que en esa recámara a lo mejor la alfombra tenía algo, etcétera, ¿no? Pero ya no es propiamente un cateo. Ya no es propiamente un cateo. Y realmente si ya te catearon tu casa y no te encontraron nada, pues no, ya no deberían de volver a catear tu casa, ¿no?
9: El documento debe identificar el domicilio donde se realiza la diligencia y establecer qué se busca, ya sean personas, armas, drogas, vehículos u otros objetos relacionados con una investigación. La abogada recomendó a las personas que se encuentran en el lugar no poner resistencia y revisar la orden presentada por los agentes. También señaló que deben verificarse que el documento corresponde al domicilio y que se encuentre vigente y con las formalidades correspondientes. En Veracruz, la Fiscalía General del Estado y corporaciones federales realizan este tipo de operativos como parte de investigaciones relacionadas con delitos. Los cateos pueden utilizarse para intervenir inmuebles vinculados con investigaciones, localizar a personas, asegurar objetivos relacionados con hechos delictivos o cumplimentar órdenes judiciales. Balance Media Group, Sergio Lara.
3: Llegó el momento de hacer la primera pausa. Después de esta, le tenemos a usted más información.
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7: Seguimos, el Nacional Monte de Piedad prepara la reapertura de sus sucursales. Le informamos a usted al momento de la conclusión de la huelga. Estuvo por un año la situación laboral en el Nacional Monte de Piedad así. Ahora, pues los usuarios tendrán que prepararse para que, saquen, adquieran las prendas que se quedaron ahí empeñadas por un largo año. Tendrán que realizar trámites especiales. La verdad es que yo pregunto, después de un año de estar guardadas las prendas, pues ¿cómo las van a encontrar? Espero que así como ingresaron, las encuentren en las mismas condiciones, quiero decir. Tú tienes los detalles de este tema, Sergio Lara, te saludo con mucho gusto, adelante.
8: El Nacional Monte de Piedad reabrirá sus sucursales el próximo miércoles 7 de octubre, después de más de un año de huelga, tras el acuerdo alcanzado entre la institución y el sindicato ante la Secretaría del Trabajo y Previsión Social. En la zona conurbada Veracruz-Boca del Río, se contempla la reapertura de 12 sucursales. Para los usuarios que mantienen contratos vigentes, la institución dio a conocer que sus prendas no se perderán. Habla al respecto el secretario general del Sindicato Nacional del Monte de Piedad, Arturo Sayún González.
9: Pues también está preparando el nuevo director con el que se firmó el convenio. Pues algunas cuestiones que favorezcan a los ignorantes, algunas facilidades, inclusive menos intereses, y bueno, tiene ahí un plan que es bueno para los ignorantes, que fueron los que se aguantaron ahí un año.
8: En el caso de la zona conurbada, ¿tiene estimado cuántos sucursales son las que ya podrían abrir en los próximos días?
9: El próximo miércoles se van a abrir todas las sucursales de todo el país, el próximo miércoles.
8: Okay.
9: Ese fue el comentario del director general.
8: Okay.
9: Porque a ellos les corresponde abrir las sucursales.
8: Durante estos días, el personal trabaja en la puesta a punto de sistemas y bóvedas para preparar el reinicio de operaciones. También se prevén condiciones para quienes busquen refrendar o reempeñar sus prendas con facilidades que podrían incluir una reducción en los intereses, de acuerdo con lo informado por el sindicato. Cabe hacer mención que el día de la cita tendrán que presentar ese folio, que será dado a través de WhatsApp, y una identificación oficial para recoger o reempeñar, como la credencial del Instituto Nacional Electoral. Por lo tanto, no se atenderá a personas que acudan directamente a formarse sin contar con turno. Balance Media Group, Sergio Lara.
7: Muchas gracias, Sergio Lara. Pues si es el caso, ahí tiene usted los detalles del tema. Mire, este día la gobernadora del estado encabezó la inauguración del Festival Internacional Afrocaribeño, que tuvo como sede para el arranque de este festival, que ya tiene, si no me equivoco, unas 3 décadas, como sede el municipio de Yanga. Giseli Vera, adelante, te escuchamos.
2: Este viernes la gobernadora del estado, Rocío Nale García, encabezó la inauguración oficial del 30º Festival Internacional Afrocaribeño y que tuvo como sede el municipio de Yanga. Durante su discurso, la gobernadora reconoció la importancia que tiene este municipio yanguense para el mundo y en la que se ha reconocido a la afrodescendencia, convirtiéndose en símbolo de libertad.
10: Pero a mí me gusta nombrarlo afromexicano. Escuché a Reina y es afronáhuatl. Imagínense la mezcla, lo que somos como pueblo y lo que representa Yanga para México y para el mundo, símbolo de libertad. Hoy estamos aquí en este hermoso lugar en Yanga para inaugurar la 30ª edición del Festival Internacional Afrocaribeño. 30 ediciones significan años de trabajo donde se ha reconocido la presencia afrodescendiente en nuestro estado. Aquí en Veracruz, más de 215,000 personas se reconocen como afrodescendientes o afromexicanos.
2: Anotó que en el estado más de 215,000 personas se reconocen como afrodescendientes y representan el 3% de la población veracruzana, detrás de la cual, dijo, hay familias con riqueza cultural. Cabe mencionar que este festival arrancó en el municipio de Yanga, mientras que mañana se estará llevando a cabo en el municipio de Cosamaloapan para finalizar en el puerto de Veracruz. Reportó para Balance Media Group, Giseli Vera.
7: Muchas gracias, Giseli Vera. Continuamos. ¿Ha usted escuchado, sí, por supuesto, del Plan Ares? Se trata de un proyecto experimental que busca demostrar la posibilidad de crear y de preservar vida vegetal en distintas especies en condiciones vinculadas con el planeta Marte. Entre esas especies está algo que pues representa propiamente la productividad en territorio veracruzano y el buen gusto, permítanme usted expresarlo así, por el sabor. Se trata del café. Del tema habla la diputada Victoria Gutiérrez Pérez. Adelante, Arturo Arellano.
11: El Plan Ares es un proyecto experimental que busca demostrar que sí es posible crear y preservar vida vegetal entre estas plantas de café bajo condiciones relacionadas con el planeta Marte. Por lo anterior, la diputada Victoria Gutiérrez Pérez presentó dicha iniciativa en Emiliano Zapata como parte de las actividades por el Día Internacional del Café, celebrado el pasado 1 de octubre. La legisladora explicó que el proyecto pretende unir dos temas que pocas veces se relacionan, la producción de café veracruzano y la investigación en la carrera espacial.
12: Esta presentación forma parte de las actividades conmemorativas del Día Internacional del Café, que celebramos ayer, 1 de octubre. Para mí, hablar del café es hablar primero de las familias que lo cultivan, de su trabajo y las dificultades que enfrentan. Por eso estamos aquí, para escuchar una propuesta que plantea nuevas preguntas sobre el café veracruzano, sin perder de vista a quienes hacen posible que llegue a nuestras mesas. Hoy nos reunimos en Emiliano Zapata, Veracruz, para escuchar a un equipo que ha dedicado años a pensar y trabajar en la exploración espacial. También nos reunimos porque este proyecto provocó una conversación pública que por momentos se convirtió en burla.
11: La legisladora señaló que hablar del café también implica hablar de las familias que lo cultivan, de su trabajo diario y de las dificultades que enfrentan los productores. Por lo tanto, insistió que esta investigación no debe perder de vista la importancia social y económica que tiene este cultivo para Veracruz. Y es que el Plan Ares plantea realizar experimentos de terraformación, es decir, estudiar si distintas especies vegetales podrían mantenerse con vida en ambientes con isolados que reproduzcan algunas condiciones similares a la de Marte, informó para Balance Media Group Arturo Arellano.
7: Gracias, Arturo, no te nos vayas, tú tienes más información en este tema de la exploración y desarrollo tecnológico espacial. ¿Se ha usted preguntado cómo andamos como país? ¿Cómo anda México, pues, frente a esas grandes potencias? Y le estoy hablando de Rusia, de China, de India y de nuestros propios vecinos, los Estados Unidos. Adelante, Arturo Arellano.
11: México mantiene un rezago de cerca de 80 años en materia de exploración y desarrollo tecnológico espacial frente a potencias como Rusia, China, India, Estados Unidos y la Unión Europea, señaló Héctor Omar Pensado Díaz, responsable del Plan Ares. El especialista advirtió que esa diferencia tecnológica no solo representa un problema científico, sino también económico, debido a la dependencia que mantiene el país de empresas extranjeras para colocar satélites artificiales en órbita.
13: Vamos a aportar tecnología que le dé a México la oportunidad de recuperar los 80 años de atraso que tenemos en materia espacial respecto a Rusia, China, India y los Estados Unidos y indiscutiblemente la Unión Europea. Sí, son 80 años que tenemos de retraso tecnológico y eso debe preocuparnos desde la óptica del desarrollo económico y libertad tecnológica. Pues nos hace dependientes de enviar nuestros satélites al espacio, pagando nuestro país con nuestros impuestos y enormes cantidades de dinero a empresas extranjeras para poner satélites en órbita. Esto nos debe avergonzar, porque este país cuenta con talentos extraordinarios que podrían sorprendernos si se les apoyara. En cambio, no se enorgullece decir que se han ido de México a trabajar en el fortalecimiento de soberanías ajenas.
11: Explicó que México destina importantes cantidades de recursos para contratar servicios en el exterior, debido a que todavía carece de capacidades suficientes para realizar por cuenta propia operaciones relacionadas con la industria espacial. A su consideración, esta situación limita la libertad tecnológica del país y mantiene una dependencia que debería preocupar por sus implicaciones en áreas de comunicación, investigación y desarrollo. También considero que México cuenta con talento científico y tecnológico suficiente para comenzar a reducir esa brecha, pero señaló que es necesario brindar mayores oportunidades de respaldo a investigadores especialistas y jóvenes interesados en el sector, informó para Balance Media Group Arturo Arellano.
7: Gracias, Arturo. Vamos a hacer una pausa. Después del corte le tengo a usted más noticias. Aún contamos con temas varios que presentar esta tarde. Son la 1:31.
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0: La gobernadora Rocío Nale García inauguró la 30ª edición del Festival Internacional Afrocaribeño, que inició el día de hoy y continuará durante el fin de semana. Un encuentro cultural para reconocer y visibilizar a las comunidades afrodescendientes de Veracruz.
1: La grandeza de Veracruz está precisamente en la capacidad de sus pueblos para encontrar, resistir, crear, transformarse y mantener viva sus culturas. Yanga es una prueba viva de ello. Por eso es tan importante este festival.
0: En esta ocasión, el festival, además de Veracruz, se expande a Yanga y Cosamaloapan. En Yanga, por ser el primer pueblo de ascendencia africana y libre de América. En este marco se entregó la medalla Gonzalo Aguirre Beltrán 2026 a la doctora Sagrario del Carmen Cruz Carretero.
1: México no se doblega, México no se subordina y Yanga es un ejemplo para México hoy y siempre. También se ostenta junto con San Juan de Ulúa el reconocimiento de la UNESCO como sitio de memoria de la esclavitud y la afrodescendencia de Veracruz.
0: Las actividades arrancaron este viernes en Yanga con la inauguración y la bienvenida. Conferencias y conversatorios, danzas, exposiciones y talleres, así como un pabellón artesanal y gastronómico.
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5: Usted no está familiarizado totalmente con el tema. El latte art o el arte del latte es una técnica de barismo que consiste en crear diseños decorativos en la superficie de un café con leche o expreso, al verter la leche vaporizada. Ese es, o eso es, el arte latte. Cuéntanos más, Giseli Vera, adelante.
6: Pablo Guerrero es un joven cordobés quien busca traer a Veracruz la medalla de oro para el estado durante la competencia nacional que se llevará a cabo en próximos días en la ciudad de Guadalajara, en

0: pues la plasmé en un latte y tengo otros diseños, a ver, les voy a mostrar en un momentito aquí en el Museo del Café, en donde también yo diseñé, de mi autoría, la cabeza de un volador de Papantla, y pues tengo otros diseños así representativos de Veracruz. Lo más difícil yo creo que es que uno como barista pues tiene que, digamos, pues sacrificar un poco de su, o mucho de su tiempo, porque requiere de mucha práctica, además de la técnica que se utiliza, pues sí requieres de tener mucha práctica y ser constante para lograr hacer diseño.
1: El joven es oriundo de la capital del estado. Desde hace 8 años ingresó al mundo del café, aunque ha sido la especialidad del barismo lo que más le llamó la atención, ya que señala es una forma en la que puede expresarse sobre el café. Informó para Balance, Cintia Cruz, Giseli Vera.
2: Gracias, Giseli. Y fíjese que los papás de una persona con autismo enfrentan temas fuertes, como la soledad y en algunos casos el rechazo. Esto se puede convertir en un impacto emocional muy fuerte para los progenitores. Te escuchamos con el tema, Miriam Rodríguez, adelante.
3: Diego Reces, quien es integrante de una consultoría internacional en temas de autismo y también padre de familia de una persona con este espectro, indicó que la sociedad debe de aprender a tratar a estos pacientes y también a su familia, pues en muchas de las ocasiones una situación que es difícil de superar y que puede también atacar el sistema emocional de los padres de una persona con autismo es el rechazo y la soledad.
4: Es para todos. ¿Quiénes de nosotros no nos sentimos no pertenecientes a algo, que no podemos estar en algún lugar por características propias? Empezamos con una actitud de aislarnos. Mejor no voy al parque, mejor no voy al supermercado. Y la experiencia ya personal es de soledad. Pues hay un dolor, y dolor como el dolor físico por estar en una experiencia de soledad. Eso es lo que tenemos que pensar para muchas personas dentro de este concepto de neurodiversidad. Y los padres se sienten, o sea, están aislados, están solos, y la soledad, pensemos, hay castigos que se basan en te aíslo y se siente así de feo. Entonces necesitamos mucha sensibilidad.
3: Destacó que es importante que todos los sectores de la sociedad pongan puntual atención en este tema y que busquen conocer más sobre el espectro autista, cómo atender a las personas con este espectro, cómo reaccionar si se encuentran con alguna de ellas, y tener comprensión y también ser empáticos con los familiares. Informó para Balance Media Group, Miriam Rodríguez.
2: Las escuelas de bachillerato aplican sus propios acuerdos para regular el uso de los teléfonos celulares en las aulas. Y es que para los bachilleratos públicos, todavía no existe una disposición federal o estatal que prohíba de manera general el uso de estos aparatos. Recuerde usted que a partir del 3 de noviembre de este 2026 entrará en vigor la regulación oficial de la Secretaría de Educación Pública que prohíbe el uso de teléfonos celulares y dispositivos electrónicos personales durante la jornada escolar. Sin embargo, en el nivel medio superior, que en este caso es la preparatoria o el bachillerato, se permite un uso responsable y seguro con límites definidos por la institución. Voy contigo, Sergio Lara, y nos cuentas.
5: En los bachilleratos públicos de México no existe hasta el momento un decreto federal o estatal que establezca una prohibición general para el uso de teléfonos celulares dentro de las aulas. Leobardo Miguel Hernández González, coordinador de bachillerato estatal de la zona 3, confirmó que el nivel medio superior se encuentra a la espera de lineamientos específicos por parte de las autoridades educativas. Explicó que mientras no exista una disposición oficial, cada plantel establece reglas internas para regular el uso de dispositivos móviles durante el horario de clases.
6: El uso de celulares es en básica, es lo que es secundaria. Ahorita en bachillerato no ha salido el decreto, alguna información que tengamos al respecto. Sin embargo, ya por protocolos, siempre hemos tenido con los papás y con los alumnos esa comunicación de que hagan el uso correcto de celulares. Hasta este momento, en bachillerato estatal, no hemos tenido algún indicio o alguna problemática sobre

0: exceso de celulares en el aula, ¿no?
1: ¿Habrá algún lineamiento?
0: Bueno, estamos esperando los lineamientos, si en algún momento salen, de la Federación o del Estado. Hasta este momento, como bien lo saben, nada más ha salido en básica.
2: ¿No? ¿Sabes que ya hay instituciones de bachillerato que prohíban el uso de celulares dentro de la institución?
0: Bueno, acuérdate que dentro del sistema de bachillerato están las escuelas oficiales y están las escuelas particulares.
3: Estos acuerdos de convivencia se definen al inicio del ciclo escolar con la participación de directivos, docentes, padres de familia y estudiantes. El objetivo es evitar distracciones y limitar el uso de redes sociales durante las actividades académicas. La situación es diferente en escuelas particulares, donde cada institución puede establecer sus propios reglamentos y determinar restricciones específicas para el uso de teléfonos celulares dentro de las aulas. Mientras tanto, en los planteles públicos también se implementan medidas preventivas como filtros de navegación en las redes de conectividad escolar. Balanci Media Group, Sergio Lara.
4: Muchas gracias, Sergio Lara. En la sierra, particularmente la de Tezonapa, es la zona centro de la entidad veracruzana. Según el reporte, las declaraciones que han hecho padres de familia es que desde hace 10 años carecen de maestros titulares. Dicen que lo han expresado, que lo han solicitado, pero que nadie en 10 años les ha hecho caso. Giselle Ibera, adelante.
5: Padres de familia de la secundaria Justo Sierra, ubicada en la comunidad de Laguna Chica, del municipio de Tezonapa, demandan la asignación de maestros, del cual carecen desde hace 10 años, señaló una de las madres afectadas, Silvia Romero Castillo, y quien detalló que año con año deben de recurrir a las protestas sin que hasta el momento nadie les haga caso.
6: De la comunidad de Laguna Chica, por falta de maestro que hemos estado presentando año con año, no es de ahorita, es de años anteriores, donde la escuela, siendo una escuela con un gran número de alumnos, donde carecemos de presencia de maestros. Nos hacen falta 3 maestros en nuestra planilla. Nuestros alumnos sufren porque están solos en el salón. La directora los atiende, pero pues ella tiene más trabajo, no puede hacerse responsable de 3 grupos que nos hacen falta.
5: Señaló que para ese ciclo escolar hacen falta 3 docentes y aun cuando la directora ha buscado apoyar cubriendo algunas horas, no puede hacerlo al 100%, ya que son 3 grupos y es cuando atiende a un grupo, otros 2 quedan descubiertos y pasan mucho tiempo solos. Tutores aseguran que están cansados de la situación. Informo para Balanci Media Group, Giselle Ibera.
4: Muchas gracias, Giselle, y vamos a una pausa. Después del corte, seguimos con más información.
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1: Después de lo ocurrido durante esta semana, al inicio de la semana en Jalapa por las lluvias, estamos atentos a las condiciones del tiempo y esta tarde llueve fuerte en la capital del estado. Te saludo con gusto en la línea telefónica, Arturo Arellano. Muy buenas tardes.
2: Hola, buenas tardes para ti, buenas tardes para todo el auditorio. Y es tarde, como lo comentas, en este momento una intensa lluvia está descargando en la capital del estado. Ojo y advertencia para todos los automovilistas que circulan por Ávila Camacho desde la glorieta con Avenida Jalapa hasta el Parque de los Tecaquetes por la descarga de agua torrencial que va bajando por la avenida Ávila Camacho, es un río ya Ávila Camacho, y ya la advertencia para Avenida Jalapa a la altura del Panteón Jalapeño, hay nula visibilidad, estimado Julio, para que tomen sus debidas precauciones que le circulan con rumbo hacia Banderilla. Te comento, Julio, que esto es parte de una línea de baja presión, una vaguada que ya había advertido Protección Civil hace apenas unos 15 minutos, previniendo que iba a ser una cantidad de lluvia cercana a los 70 milímetros, esto es 70 litros por metro cuadrado. Si usted está en su casa, aproveche para realizar este aprovechamiento del agua de lluvia. En todo caso, busque refugio si es que está aún en la calle. Esta advertencia, te comento, Julio, aplica no solo para Jalapa, sino para Misantla, Tuxique, en Aulinco, en Guayocan, Coatepec, y en el caso de la zona de alta montaña, como van a comentar mis compañeras, en este momento está también afectando la Perla, Coscomatepec, Huatusco, Mazate, Orizaba y Córdoba. Es el reporte que se tiene hasta el momento de Protección Civil y aquí en Jalapa sigue la advertencia y la alerta por las intensas lluvias.
1: Muy bien, te agradezco mucho el reporte, Arturo, muchas gracias, cuídate y estamos en contacto.
2: Muchas gracias, buenas tardes a todos.
1: Muy buenas tardes. Pues hay que tener precaución, hay que hacer caso a alguna indicación por parte de Protección Civil. Recuerde que lo importante, lo relevante es cuidar de nuestra integridad física y de nuestra familia. Lo material es recuperable. Insisto, en toda la región montañosa, si está lloviendo fuerte, extreme usted las precauciones correspondientes. Si recibe alguna indicación por parte de las autoridades en materia de Protección Civil, atiéndala. Continuamos. Mire, a pesar de las lluvias, a pesar de la cantidad de agua que ha caído, en este 2026 Veracruz presenta un déficit en las lluvias, en las precipitaciones. Adelante con el reporte, Arturo.
3: El estado de Veracruz mantiene durante 2026 un déficit importante de lluvias y las precipitaciones de las últimas semanas no han sido suficientes para recuperar el acumulado esperado. Y a conocer, Jessica Luna Lagunes, jefa de meteorología del organismo de Cuenca Golfo Centro de la Comisión Nacional del Agua, Conagua, dijo que entre enero y el 30 de septiembre se acumularon en la entidad 1.091 milímetros de lluvia, cuando el promedio histórico para este mismo periodo es de 1.700 milímetros. Esto representa una diferencia de 609 milímetros por debajo del promedio.
4: Y en cuanto a la gráfica que normalmente les presento los viernes, hace 15 días les presentaba que este 2026 llevábamos como el segundo año más seco desde 1981, pero con la persistencia de lluvias de la semana pasada y lo que llevamos de esta, pues subimos un lugar, ahora estamos como el tercer año más seco, por abajo de los años 2023 y 2019, que 2019 sigue siendo pues uno de los años pues más secos para la entidad veracruzana. Y pues nuevamente aquí la relevancia que 2024, 2025 y ahora 2026 pues entran dentro de los años pues más secos de los últimos tres años. Entonces pues vemos que cada año hay una disminución de precipitación en nuestra entidad veracruzana.
3: Dijo que este déficit no se concentra en una sola zona, se mantiene en distintas regiones de Veracruz, desde Pánuco hasta la cuenca del río Tuxpan, además de sectores correspondientes a las cuencas del Actopan y el Papaloapan. Dijo que septiembre tampoco logró revertir esa tendencia, a pesar de que históricamente es uno de los meses con mayor cantidad de lluvia en la entidad, y es que dijo que durante el mes anterior las precipitaciones precipitaciones terminaron hasta por 37% debajo de lo considerado normal para este mes, informó para Balance Media Group Arturo Arellano.
0: Los que son tendencia, los que son noticia, los artistas de cine, radio, televisión y redes sociales, aquí en Los Espectáculos.
1: Muy buenas tardes, Ale Esteves, ¿cómo estás? Te escuchamos, adelante.
5: Hola, Julio, muchas gracias. Un gusto saludarte hoy en Los Espectáculos.
6: Ya no quiero saber nada.
5: La cantante mexicana Luz Helena Ruiz Bejarano, más conocida como Lucha Villa, de 89 años de edad, fue hospitalizada hace unos días y a pesar de que fue dada de alta, su salud seguiría en un estado delicado, reportan algunos medios locales en Chihuahua. Una afección de vías respiratorias habría provocado la crisis de salud del artista. La salida del cantante Yairo Tomparra de la Casa de los Famosos México ha sido objeto de acusaciones de fraude por parte de algunos seguidores del programa. Estos usuarios han expresado su inconformidad en redes sociales, argumentando que Yair era uno de los favoritos para ganar la cuarta temporada y que su eliminación no correspondía con el respaldo que según ellos tenía el cantante ante la audiencia. A pesar de que algunos de estos comentarios han sido considerados opiniones de espectadores, no han tenido comprobación oficial. La reacción pública ha sido notable y ha llevado a la producción de la televisora a abordar la situación en el foro y en redes sociales. El reconocido actor y comediante canadiense Jim Carrey, famoso por películas como La Máscara, contrajo matrimonio con la actriz y artista surcoreana Min Ah en una ceremonia privada en Los Ángeles, según confirmó su representante. La pareja hizo pública su relación en febrero de 2026, cuando apareció junta en los premios César de París, donde Carrey recibió un premio honorífico por su trayectoria. Triste noticia, la banda Venom anuncia el fallecimiento de su líder y cantante, el legendario Conrad Lant, mejor conocido como Cronos. Falleció a la edad de 63 años por causas aún desconocidas. En paz descanse, Cronos, leyenda del metal. Y para finalizar, la compra ha sido aprobada. Paramount anuncia que se ha aprobado la compra de Warner Bros. Por más de 100 mil millones de dólares y presenta el logo de Skydance, empresa que será el nombre de las dos marcas combinadas. Skydance ahora será la nueva propietaria de marcas y sellos como HBO, Warner, Paramount, DC, CNN, CBS, Cartoon Network, Nickelodeon, Pluto TV, entre muchas marcas más. Para Balance y Media Group, Ale Esteves.
1: Muchas gracias, Ale Esteves, gracias y muy buenas tardes. La alcaldesa de Veracruz destacó que la celebración de los festejos por el fin de semana de la flota del 2 al 4 de octubre, organizada por la Secretaría de Marina, representa un motivo de profundo orgullo para la ciudad, ya que se encuentra lista y con los brazos abiertos para recibir a miles de familias y visitantes que se reunirán a conmemorar este histórico aniversario. La trascendencia de este evento nacional se reafirma con la presencia de la presidenta de México, Claudia Sheinbaum Pardo, cuya visita resalta la relevancia histórica y estratégica de Veracruz, posicionando a la ciudad en el centro de la atención de todo el país durante estas fechas conmemorativas. Ante este magno acontecimiento, la alcaldesa exhorta cordialmente a toda la ciudadanía a asistir y disfrutar de cada una de las actividades gratuitas programadas, haciendo una invitación muy especial a no perder el maravilloso desfile militar, un espectáculo lleno de marcialidad, emoción y tradición que cautivará a grandes y chicos en un ambiente de fiesta inolvidable. Y bueno, así es, estará también en Veracruz la presidenta de la República, la doctora Claudia Sheinbaum Pardo, tendrá diversas actividades durante los días sábado, mañana sábado 3 de octubre. Tengo entendido que la presidenta va a inaugurar el distribuidor vial de acceso al puerto de Veracruz y luego, más tarde, también estará inaugurando las viviendas para el bienestar. Eso es en Veracruz, mañana sábado. Y el domingo 4, ya le hemos comentado, se cumplen 205 años del nacimiento de la Armada de México y 202 años de la promulgación de la Constitución Federal de los Estados Unidos Mexicanos de 1824. Y en la macroplaza del puerto de Veracruz se va a realizar la ceremonia oficial. Esa ceremonia estará encabezada a las 10 de la mañana por la presidenta de México, la doctora Claudia Sheinbaum Pardo. Bueno, seguimos, estamos en la recta final. La Fiscalía General del Estado en Coahuila ha informado que luego del ataque registrado en la secundaria general número 13 de Elegido La Unión en Torreón, se continúa con la integración de la carpeta de investigación para esclarecer los hechos y determinar las responsabilidades correspondientes. El tema aquí a destacar es que los hermanos que llevaron a cabo este ataque, los jóvenes, podrían recibir una sentencia de 50 años por ataque a la secundaria de Torreón, donde fue asesinada la subdirectora. Llegamos al final, gracias por su atención, que tenga usted una excelente tarde, excelente fin de semana, y por supuesto, el sábado, quienes deseen sintonizarnos, estamos de 7 a 8 por estas mismas señales de radio. Pásela muy bien, soy Julio Morán.
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9: Las precipitaciones de esta semana provocaron inundaciones en varias colonias de Jalapa y la muerte de dos personas, incluyendo a una joven en una tienda y a un trabajador por un deslave. Por su parte, y como medida de prevención, el gobierno estatal suspendió clases en 13 municipios debido a las condiciones meteorológicas adversas, además de que se anunció el ingreso de un nuevo frente frío con rachas de viento de hasta 60 kilómetros por hora para el fin de semana en la zona costera. Lamentablemente, Veracruz vuelve a perder vidas a causa de fenómenos naturales que cada vez son más atípicos, por lo que hay que estar atentos a las recomendaciones de las autoridades de protección civil.
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1: ¿Qué tal? ¿Cómo están? Muy buenas tardes, bienvenidos y bienvenidas a este programa de Entre Comillas de viernes, viernes 2 de octubre. Mi nombre es Raúl Aguilar y en este viernes que se nos está cayendo el cielo en la capital del estado, los saludamos con mucho gusto y me acompaña como siempre todos los días, excepto el viernes pasado, mi querido Atticus Licona con nueva cabellera, ¿eh?
2: Pues aquí andamos ya viernes, que ya el cuerpo ya ni lo sabe, ni no, se lo siente, este ni clima. Nada. Pero con este clima, a ver si nos salimos a echar un chapuzón. Muy agradecido, como siempre, de todos los radioescuchas que se conectan y todos los que nos están siguiendo en redes sociales.
1: En redes sociales, donde estamos en este momento en vivo a través de la transmisión en Facebook. Esperemos que no se nos caiga porque, pues, con este clima también luego el internet nos juega una mala pasada. En vivo a través de Joya 96.9 de FM, en redes sociales, entre comillas, en Instagram, en Facebook, en TikTok, y si usted quiere saber más de política, politicaldia.com.
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1: Y tenemos programa con casa llena, harta entrevista, muchos temas en este viernes lluvioso. Si usted va manejando con cuidado, con precaución, que me imagino que las calles deben ser ahorita un caos en la ciudad de Jalapa, maneje con mucho cuidado, no, por favor.
2: Y los automovilistas, en cuanto empieza a llover, se ponen en modo meteorán.
1: Sí. Se ponen nerviosones.
2: Aquí en Jalapa son un peligro.
1: Con cuidado, intermitentes, vamos despacio y nos vamos acompañando en ese espacio. Vamos a empezar con la primera entrevista. Esto es Radiografía UX.
0: Vamos a

0: 2:13 en vivo a través de este programa Joya 96.9. Oiga, decirle que está con nosotros, le damos la bienvenida y nos complace presentar al doctor José Vicente Díaz Martínez. Él es académico docente de tiempo completo de la Universidad Veracruzana, pero también es docente de posgrado de esta casa de estudios, la Universidad de Xalapa, donde estamos transmitiendo desde sus cabinas. Doctor, ¿cómo está? Bienvenido a este programa entre comillas.
1: Muy bien, excelente. Agradezco mucho la invitación y es un gusto compartir contigo, con Atticus y con todo el auditorio que nos escucha.
0: Doctor José Vicente Díaz, yo iba a decir Vicente Aguilar, no, es otro tema.
2: No, ya no.
0: Es otro tema.
2: Ya no. Los sueños.
0: Ya los sueños, doctor. Oiga, primero que nada, dar la bienvenida, como lo mencionábamos, y pues platicar de esta oportunidad que se tiene hoy en día con los posgrados, hablar de lo que es un posgrado, y específicamente ahorita fuera del aire, nos platicaba usted que en esta casa de estudios, la Universidad de Xalapa, usted tiene pues esta oportunidad de convivir con muchos estudiantes de posgrado, diferentes materias. Platíquenos un poquito acerca de esto.
1: Bien, ciertamente en la Universidad de Xalapa se ofertan una diversa serie de posgrados, todos muy interesantes y todos muy competitivos. En el área en la que yo trabajo, que es el área económico-administrativa, hay posgrados de mucho interés que seguramente ayudan a quienes tienen en su mente un deseo de destacar y un deseo de trascendencia a precisamente lograrlo. Hablaremos, por ejemplo, del posgrado en la maestría en alta dirección y gestión empresarial, un posgrado en el que he trabajado pues, como 20 años y en el que he contribuido a formar a líderes empresariales que hoy en día están dirigiendo sus propios negocios.
0: Oye, alta dirección, mi querido Ticos de Cona, ¿qué te suena a ti, por ejemplo, y a los radioescuchas? Alta dirección, un posgrado, una maestría específicamente en alta dirección, ¿qué te imaginas que vas a aprender ahí?
2: Bueno, pues me imagino que para las empresas, los que van dirigidos para los CEOs, los administradores.
0: Liderazgo, ¿no?
2: Liderazgo, pero pues de ahí afuera no tengo más referencia.
1: Y ciertamente el
2: liderazgo. A duras penas terminé la primaria, ¿qué quieres?
1: El liderazgo es precisamente uno de los elementos importantes en quien se forma como directivo. Nuestros estudiantes de posgrado pues vienen aquí con la mentalidad de acceder a puestos de mayor nivel, a crear una empresa, a consolidar la empresa que ya tienen, y efectivamente eso lo logran a través de las distintas competencias que son capaces de desarrollar mientras estudian, a la experiencia que ya traen, al deseo que los mueve, y precisamente una de esas competencias es el liderazgo, que es pues, una capacidad que se desarrolla mediante la cual ellos influyen positivamente en los demás. ¿Quiénes son los demás? Pues las personas que conforman sus respectivos equipos de trabajo. Solo, pues no se pueden lograr grandes cosas, acompañado se puede llegar muy lejos. Y efectivamente, para que ellos puedan aprender liderazgo, pues tienen que aprender a crear y a consolidar equipos de trabajo, entendiendo que sin seguidores, líderes no hay.
0: Oye, y esas personas que dicen, muchas personas que dicen, yo soy líder nato, pero también decirle que los líderes natos y no natos también tienen diferentes estrategias para irse formando y para obviamente especializarse y perfeccionar la técnica, ¿no?
1: Ciertamente hay personas que, pues, de manera innata tienen una serie de cualidades, pues que los hacen tener carisma, que los hacen ser apreciados, que hacen que la gente los siga. Sin embargo, el liderazgo no depende solamente de eso, sino depende de una preparación y depende de pues una estructura, un conjunto de técnicas que ellos puedan aprender y aplicar, y pues todo en beneficio de la organización en la que se encuentren.
0: Oiga, pero la realidad, y digo, usted que está totalmente inmiscuido en el tema académico, formando a estos líderes, a esos especialistas en las diferentes áreas, ¿cómo está el mercado laboral? Es decir, ¿qué tanto valoran hoy al líder? Porque muchas veces yo he visto currículums como liderazgo 100%, ¿no? Y cuando ya los vemos en la praxis, en la práctica, pues ahí nos damos cuenta que ahí estamos doliéndonos, ¿no? ¿Cómo está el tema valorado hoy en el campo laboral?
1: Creo que tenemos una gran oportunidad. Ciertamente, empleos no hay muchos, pero nosotros formamos en los posgrados, y yo creo que en general en la Universidad de Xalapa, a nuestros estudiantes con otra mentalidad, con la mentalidad de crear sus propios negocios. Fundamentalmente porque pensamos que la sociedad no necesita empleados. Lo que la sociedad necesita es empleos, y dada la pertinencia social de cualquier universidad, el enfoque social que tiene la Universidad de Jalapa, pues nosotros les damos esa mentalidad y esa preparación de que, pues, si no hay empleos, por supuesto, no necesitamos que alguien nos lo otorgue, porque somos capaces de crear fuentes de empleo para los demás y de esa manera contribuir con la sociedad.
0: ¿Algún mensaje para todas las personas que nos escuchan en este viernes lluvioso y que están en su vida ya profesional, en su vida personal, pues pensando en dar el siguiente paso, estudiar un posgrado, cualquiera que sea, de acuerdo a su área, por supuesto, del conocimiento? ¿Qué mensaje le daría a usted que ha visto tantas generaciones pasar?
1: Yo siempre a lo que invito a las personas es a soñar con el futuro y que ese sueño se ubique en el largo, largo, largo plazo y que de esa manera ellos se visualicen como les gustaría ser, en donde les gustaría estar, a quien quisieran estar ayudando, porque pues no todo es cuestión de egoísmo. Y ciertamente muchas veces para poder acceder a ese sueño, las herramientas actuales no son suficientes. Tienen que acceder a nuevas herramientas, tienen que cambiar algunas cuestiones en su personalidad, y pues esas nuevas herramientas, por supuesto, que se adquieren a través del estudio de un posgrado. ¿Cuál es el mejor posgrado para ellos? El posgrado que los acerque al cumplimiento de sus sueños.
0: No, y hoy en día, mi querido Atticus, con tanta competitividad, no me imagino que en tus años, digo, no es tan grande Atticus Licona, pero en tus años, quien tuviera un posgrado era un menor número, ¿no?
2: Pues a mí me gustaría platicar en ese enfoque la próxima vez que tengamos oportunidad, doctor, porque sí, precisamente hubo un tiempo que te decían, necesitas un posgrado, después necesitas tal cosa, luego necesitas inglés, luego necesitas... Y a ver, ¿hasta dónde vamos a llegar? Y sobre todo si todavía sigue siendo vigente todas esas necesidades que nos vendieron. Pero pues en otra ocasión yo creo que será.
0: En otra ocasión será.
1: Así sea.
0: Doctor, ¿algún saludo, algún mensaje? Que alguien que lo esté escuchando, por supuesto, toda la comunidad jalapeña que en ese momento está bajo la lluvia.
1: Pues por supuesto, así recomendarles que se resguarden, pero también recomendarles que piensen en el futuro, que se atrevan a soñar en grande y que pues consideren seguir estudiando, porque la educación es la puerta precisamente para la trascendencia.
0: Muchísimas gracias, el doctor José Vicente Díaz Martínez. Él es docente de tiempo completo en la Universidad Veracruzana, pero aquí en la Universidad de Jalapa es docente de posgrado, diferentes materias, ya varios años en esta casa de estudios. Le agradecemos mucho.
1: Al contrario, muchísimas gracias por la invitación. Saludos cordiales a todos y todas.
0: Perfecto, son las 2 de la tarde con 20 minutos. Vamos al primer corte comercial. Reiteramos, se está cayendo el cielo en Jalapa, maneje con cuidado. Regresamos, que estamos en vivo.
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1: Son las 2 de la tarde con 26 minutos y estamos en vivo en este viernes lluvioso, viernes 2 de octubre. 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Anto Café, que son nuestros amigos, el café oficial de este programa, entre comillas. Mi querida Yayetzi, bienvenida.
2: Hola, buenas tardes. Un gusto estar aquí con ustedes en este día.
1: ¿Cómo ves a Ticuticona? Se quitó como 50 años, ¿eh? Se ve joven, radiante, estimado Ticuticona.
3: Tú no te preocupes. Oye, pero la mención no la dijiste bien, ¿eh?
1: A ver, ¿por qué?
3: Se me hace que no la leíste.
1: No la leí.
3: Te la echaste así nada más.
1: Me la eché a capela.
3: Bueno, está bien, eso ya te lo sabes, es lo bueno. Anto Café.
1: Anto Café, son nuestros amigos. ¿Ha sido Anto Café?
2: Nuestro café oficial.
1: ¿Ha sido?
2: Sí, muy rico.
1: ¿Sí? Muy bien, porque además ahí su señor esposo es parte del clan, de los amigos. Pero bueno, cuéntanos de qué nos vamos a platicar el día de hoy. Bueno, ¿en qué trueno se vino ahí? Ahí pásame mis menciones. Porque
2: el día de hoy vamos a hablar de el acoso escolar, como una forma en la que la escuela deja de ser un lugar seguro para las infancias y para las juventudes y se convierte en un lugar lleno de violencia.
1: Oye, yo acabo de escuchar una nota, o leerla, no recuerdo, esta semana, de unos padres de familia que están denunciando tema de acoso escolar en una escuela en Córdoba a niños, uh-huh, y que iniciaron un proceso. Sí. O sea, imagínate de lo que estamos hablando. Yo creo que eso a todos los que somos padres y no, también nos interesa mucho.
2: Claro.
1: Échale.
2: Sí, bueno, antes lo escuchábamos como el llamado bullying. Era un término que también los adultos empezamos a usar como en la jerga cotidiana, pero que ahora ya está catalogado como el acoso escolar. Y este es un tipo de violencia que se presenta en el ámbito escolar en específico, porque el acoso también tiene otras variantes como el acoso laboral.
1: Sí.
2: Pero ahora vamos a hablar de lo que pasa en las escuelas, principalmente con infancias y con juventudes, porque el acoso escolar principalmente sucede en la adolescencia, que puede ser a nivel secundaria o a nivel bachillerato, pero tenemos unos altos índices de casos documentados de acoso escolar en los planteles. Entonces, como a manera general para comentarles a las personas que nos escuchan qué es el acoso escolar, por si no han profundizado en el tema, es un tipo de violencia específica que pasa en las escuelas que tiene que ver principalmente con tres características. Las juventudes tienen una intencionalidad de hacerle daño a la otra persona, ya sea con humillaciones, con bromas, tiene diferentes variantes en este tipo de la intencionalidad. También hay una frecuencia, no es un hecho aislado, que ojo aquí, no porque no sea un hecho aislado no minimizamos cualquier tipo de conducta que sea violenta en las escuelas, uh-huh, pero el acoso escolar tiene la característica que es repetitivo,
1: es recurrente,
2: es un patrón.
1: Uh-huh.
2: Y aparte, se da en relaciones interpersonales en las cuales hay algún tipo de poder, se ejerce un tipo de poder de una persona sobre otra. Entonces, estas son las características generales del acoso escolar, puede ser de manera individual, puede ser de manera grupal, pero se presenta y tiene una repercusión en la persona que en este caso la identificamos como la víctima de acoso escolar.
1: Oye, y lo platicábamos, mi querido Atticus, fuera del aire, que pues yo creo que eso siempre ha existido definitivamente, pero ahora está visibilizado, o sea, le pusimos el reflector.
3: Uh-huh. Pues es, yo creo que tenemos que llegar a una sociedad que sea mucho más empática, que sea con una mayor cordialidad. Sí. Y son temas que parecieran de moda, pero
1: no, simplemente.
3: Es algo que ahora se está atendiendo. De hecho, me parece que ya en las escuelas tienen un protocolo también.
1: Así es.
3: Cuando hay un acoso, que ellos tienen que activarlo, ¿verdad?
2: Sí. Exacto. Sí, hay protocolos ya específicos que también están respaldados por la Secretaría de Educación, pero algo que es muy preocupante es que aun cuando ya tenemos este reflector sobre, uh-huh, este tema, no siempre se consideran ciertos actos de violencia como acoso escolar.
1: Okay.
2: Se normalizan. Y eso es algo que vamos a estar hablando en diferentes partes.
1: ¿Espacios?
2: De esta sección, uh-huh, de cálidamente, que hay muchas conductas normalizadas que realmente no son habladas, que en muchos casos las infancias y las juventudes no verbalizan lo que está sucediendo.
1: O sea, lo normaliza el que lo sufre. Y
2: claro,
1: el que lo hace, además.
2: Claro, claro. ¿Saben qué? Se ve como si fueran bromas
1: pesadas.
2: Pesadas. Así nos llevamos.
1: ¿Ya viste? Ya
2: no nos llevamos pesado. Hacemos como que nos empujamos, pero es de juego.
1: Okay.
2: Este tipo de conductas como de juego, que realmente no son un juego porque se van escalando de manera progresiva.
3: Ahora, el acoso también no nada más es la parte de una violencia, una broma, sino también está dentro de las escuelas, hay acosos sexuales también.
2: Sí.
3: Y no nada más, aunque en mayor, no tengo ningún dato más que mi pura sentimiento, en mayor medida de los chicos a las chicas, pero también las chicas también tienen sus temas de acoso hacia los chicos a veces, ¿no?
2: Sí, este cambia un poquito porque tiene términos diferentes.
1: Okay.
2: En el acoso escolar no se incluye el acoso sexual.
1: Okay.
2: Sino los diferentes tipos de acoso que pueden existir, ya sea físico, ya sea psicológico, y también sí tenemos una categoría que habla del ciberacoso.
1: Okay.
2: Que esto es en plataformas.
3: Sí, a eso me refería sociales. Yo, porque se acosan luego mucho en redes sociales, uh-huh. por WhatsApp, se hacen Exacto. memes, o el clásico, pues bueno, ya cosas hasta de delitos.
2: Sí, que suben fotografías sí. sin consentimiento, o empiezan a hostigar a alguno de sus compañeros o de sus compañeras. Eso es algo que pasa más común de lo que creemos.
4: Oye, ¿y en qué, digo, no sé si tengas ese dato, mi querida Yetsi, ni te meto camisa de once varas, pero me da curiosidad saber este tema, ¿en qué edades o en qué niveles es más recurrente? ¿A partir de qué edades o a partir de qué nivel escolar?
2: Pasa más a partir de secundaria.
4: Okay.
2: También por las características propias del desarrollo. La adolescencia queremos ser parte de un grupo. Queremos ser aceptados o aceptados por nuestros demás compañeros. Entonces pasa mucho que yo mejor me quedo callado porque si no me van a hacer o va a haber más acoso hacia mí, ¿no? Y en cuanto a los datos, y eso es importante porque cuando ya ponemos un número, ya se vuelve mucho más grande el problema.
4: Dato estadístico.
3: Sí.
2: Según la UNESCO, uno de cada tres estudiantes en el mundo ha sufrido en algún momento acoso escolar. Entonces, imagínense la dimensión de este problema, que no es algo pequeño, que no es algo simple, sino que tiene un trasfondo muy grande y que si lo vemos como mamás o como papás, nuestras hijas, nuestros hijos pueden estar sufriendo acoso escolar sin que realmente sepamos.
3: Ahora bien, el protocolo que activan las escuelas, uh-huh. ¿no está considerado o sí está considerado el mandar a la persona que acosa y también a la persona que recibió el acoso, mandarlos a un apoyo psicológico o sí está considerado?
2: Sí está dentro, porque aquí también tenemos que tener en cuenta que tenemos tres figuras que están involucradas en el acoso escolar. La persona que es la víctima, uh-huh. la persona agresora y también la persona testigo.
3: Okay.
2: Porque dentro de las escuelas hay una persona que agrede, pero también hay todo un grupo de personas que presencian estos actos de violencia. Entonces, la intervención también tiene que ser.
3: Es como cuando dicen, ¿por qué el que graba no hace nada, no?
4: Claro.
2: Exacto.
3: Okay.
2: Exacto.
4: Porque era el reportero.
3: O sea, sí necesitan al final de cuentas una intervención psicológica.
2: Claro.
3: Y no basta con las clásicas pláticas que se van a dar una vez al año. Exacto, a las escuelas.
2: Exacto.
4: Pero es aquí la importancia de que las escuelas cuenten con un robusto programa de atención.
2: Sí,
4: y desde la capacitación la y todo esto, claro.
2: Porque no solamente es atender el problema ya cuando lo tenemos ahí, sino que haya todo un proceso de prevención en el cual estemos educando en emociones, educando también en valores, en habilidades sociales e interpersonales con las juventudes, con las infancias, que desde muy temprana edad podamos ir desarrollando este tipo de habilidades que cabe mencionar muy preciso, es algo que tenemos que ver mamás y papás desde casa, que es algo que se enseña desde casa, porque en muchos casos las personas que son agresoras viven violencia en otros contextos.
3: Así es.
2: Ya sea en casa o en la comunidad.
4: Oye, bien interesante, perdón, me quedó si te robé la palabra. Obviamente, en cálidamente, tú recibes este tipo de chicos, chicas, y cómo es ese contacto, cuáles son los patrones, cómo se comportan, qué es lo primero que encuentras en ellos, ¿no?
2: Sí, fíjense que es mucho más común de lo que pensamos. Actualmente me han llegado varios casos de secundaria que han sufrido acoso escolar. Vemos características en cambios emocionales, niños que tienden a la depresión o hacia la ansiedad. Empiezan a tener patrones de comportamiento en el cual hay mucha más inseguridad, una baja autoestima. También se puede reflejar en síntomas fisiológicos, que les duela la cabeza, que les duela el estómago, uh-huh. con este tipo de situaciones en las cuales ya no quiere ir a la escuela o hay una baja en cuanto al rendimiento académico. Entonces esto suele pasar, los niños ya no quieren ir, pero aparte su desempeño es mucho menor, sus tiempos de concentración también son menores. Entonces es un problema que tiene muchas repercusiones en la persona y, bueno, en este caso en las infancias y en las juventudes, que no solamente va de, pues, lo molestó, lo molesta. También tenemos que cuidar la forma en la que papás y mamás reaccionamos a este tipo de problemas, porque cuando tenemos hijas o hijos que son víctimas, muchas veces podemos tener estas frases de, pues, si te pega, pégale.
4: Así.
2: Si te molesta, moléstalo o no te dejes. Y no, porque solamente estamos fomentando más la violencia en estos entornos. Okay. Debe de haber un protocolo, debe de haber también una documentación.

0: Todos felicitando a la psicóloga, y pues sí, la verdad es que sí te felicitamos porque son temas muy interesantes, y sobre todo temas que los padres de familia debemos tener siempre presentes, porque siempre queremos ayudar a nuestros hijos, claro, y no sabemos, no estamos, claro, preparados.
1: No estamos preparados.
0: Si la clásica frase de es que nadie sabe, nadie nace sabiendo ser padre, papá, es cierta. Es todavía mucho más cierta que cuando los hijos tienen problemas, difícilmente vamos a poder atenderlos y ayudarlos de la mejor manera posible. Es muy difícil porque nuestra limitación no nos da desde el mismo momento en de que el chico no se abre completamente con el papá.
1: Exacto. No, y aparte es muy interesante que dentro de este, digamos, rubro de la ayuda profesional, pues en el caso de Yetzin es profesional en el tema de juventudes, de chavos, de niños, de sí, adolescentes, y eso es muy interesante. ¿Por qué te fuiste por ese rubro rápidamente?
2: Me gusta trabajar mucho.
1: Me gusta lo complicado, dice.
2: Un poco, y también parece eslogan, pero en las infancias está el futuro. Entonces ahí es donde podemos hacer.
1: ¿No quieres ser diputada tú, no?
2: Muchas situaciones.
1: ¿No? ¿Te interesa ser diputada? Sí, sí. Aquí hay un destape, sí, sí, ¿eh? Aquí hay un destape fuerte, además. Oye, mi querida Yetzin, ¿cómo te encontramos en redes sociales para las personas que en este viernes nos escuchan por 96.9 o nos están viendo y porque ahí están comentando en la transmisión en vivo?
2: Claro que sí. En redes sociales me pueden encontrar como Cálidamente Psicología Infantil Jalapa, Facebook, Instagram y TikTok también. De manera física, en el consultorio de Cálidamente, en el fraccionamiento Montemagno, ajá, y en el número 2281-12-2305.
1: Otra vez por Cáticos de Gona dice que un día casi se accidenta.
0: Yo soy de los que digo, mejor den su red social y a través de su red social.
1: No, pero es que si traes un copiloto. No, a ver, díganos otra vez el nombre de la red social.
0: A ver, díganlo otra vez.
1: Somos generaciones diferentes, entiéndelo.
0: Bueno, ¿qué quieres?
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0: Bueno, pero invítalos a que no se desconecten, porque a ver, ahorita vamos a ver si son asiduos del programa.
1: Si
0: o
1: no
0: nada,
1: te llames a tus seguidores.
0: Porra,
1: No se vaya. Si usted de verdad sigue el programa, no se vaya, los están conectados. Son 140,000.
2: Continúen escuchando aquí, entre comillas.
1: Excelente. Oye, decirle que Yetzin está todos los viernes con nosotros, con su sección. No crean que es una entrevista aislada, es una sección de psicología con temas que, pues, a usted le interesan. Usted puede escribirnos a través de, entre comillas, o a ella, Cálidamente, para que ponga un tema sobre la mesa que al final del día, no quiero decirlo así, pero es consulta gratis a través de la radio.
0: Oye, y vamos a pedirle a Pavel que ya deje de pasar enfrente de la cámara, ¿eh? Por favor.
1: Sí, Pavel, ¿eh?
0: Además, si vas a
1: estamos
0: pasar
1: hablando todo en serio,
0: todo viéndote el trasero, pues no está bien, Pavel.
1: Muy bien. Yetzi, muchas gracias.
2: No, gracias a ustedes.
1: Perfecto. Vamos a ir al corte comercial, pero antes recordarles que este programa cuenta con el respaldo de Grupo Mondial, una empresa veracruzana con más de 50 años de historia, fundada en el 1968, mi querido Atticus Licona, por don Isaías Montiel. 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Vamos al corte comercial, no se vayan.
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1: 2:47 p.m, ya escuchó que está con nosotros la maestra Delia González, pero antes quiero decirle a usted que si lo suyo es el estilo western, la moda vaquera y los accesorios con personalidad, tienes que conocer Casa Ferand Mundo Vaquero, la boutique western más antigua y mejor surtida de Jalapa. 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Muy bien. Maestra, ¿cómo está?
2: ¿Qué tal? ¿Cómo están? Qué gusto saludarlos, Raúl, Atticus. Encantada de verlos, de estar aquí y de saludar al auditorio. A todas las personas que nos están escuchando, un gusto enorme saludarlos en esta tarde lluviosa. Que Jalapa es verde por la lluvia, por, bueno, este ambiente tan limpio que tenemos, pero también nos preocupa un poco cuando empieza a llover de manera torrencial, como ha ocurrido estos últimos días.
1: Sí.
2: Y yo ahí quisiera mencionar también que los números de emergencia 911, que la gente tenga a la mano esos números por si hay necesidad de marcarlos. 089 también, o las líneas de atención de Protección Civil, 800-260-1300, 800-716-3410 y 3411. Tener estos números a la mano es importante, sobre todo cuando hemos visto que hay algunas desgracias. Afortunadamente, los mexicanos, los veracruzanos, somos solidarios completamente en estos casos en los que ocurre algún percance y la reacción es inmediata. Entonces, estamos atentos todos para ayudar. Y creo que en este caso, pues desde luego que estamos muy, muy pendientes de lo que ocurre en Jalapa.
1: Muy bien.
2: Sí, y bueno, pues el día de hoy yo quería comentar el tema de la inteligencia artificial, de la tecnología y de lo que significa para todas y todos.
1: De hecho, usted en las últimas entrevistas que había escuchado hablaba mucho de la implementación de la tecnología en el trabajo diario, en algunos cargos, y cómo es bondadosa la tecnología para poder sacar un mejor trabajo. Hoy hablar de inteligencia artificial es hablar
2: claro,
1: de...
2: Claro, sí, y tienes razón, porque yo me acuerdo que desde que trabajaba yo en la Procuraduría Fiscal Federal hace ya bastante tiempo, en el área donde yo trabajaba, justamente las primeras computadoras y la manera de comunicarnos ya pues atendiendo los temas tecnológicos, se dio desde entonces, hace más de 30 años, 40, por ahí de casi 40 años.
1: En los inicios de todo esto,
2: sí,
1: ¿no?
2: Sí, y entonces ahí nos tocó ver cómo ruta, la vía de internet, cómo empezó entonces la World Wide Web.
1: La triple W,
2: cómo empezamos a trabajar y cómo empezamos desde entonces a comunicarnos es ya de manera virtual. Tuvimos después, a mí me tocó trabajar en el SAT, donde establecimos un sistema Cúpiter, yo en el área jurídica, y ahí un sistema que tenía toda la información de los juicios, los avances. Claro que hay que alimentar los sistemas siempre. Y entonces me acuerdo de eso, de esos inicios, y digo, ¿cómo hemos ido avanzando tanto hasta llegar a estos temas ahora de inteligencia artificial en la que estamos inmersos ya en todos los espacios? Y me preguntaban acerca de qué futuro tendríamos con la inteligencia artificial en la educación, y creo que los modelos educativos tienen que modificarse sustancialmente. Si bien apenas ahora hubo un acuerdo en el que los niños ya no deben tener celulares en las escuelas, esa circunstancia no merma el avance que se está llevando a cabo ahora para realizar tareas, para hacer ejercicios, para investigar. Y precisamente me platicaba la mamá de una joven que está estudiando derecho, y me decía que los trabajos que actualmente hace su hija en la universidad tienen que ser con inteligencia artificial. Entonces su hija los hacía a mano, pensando que eso pues le daba una capacidad mayor de razonamiento, uh-huh. que es la parte en que yo creo que tenemos que cuidar.
1: Sí,
2: porque
1: claro.
2: si nos descuidamos,
1: sí. ya sí, somos. Lo olvidamos y le dejamos todo el trabajo a la IA, ¿no?
2: Automáticamente. Bueno, yo me acuerdo que yo cuando manejaba usaba un guía Rogi, sí, y sí. cuando iba yo a cualquier otro lugar, yo usaba un
3: el
2: mapa,
3: mapita, sí.
2: un mapa de papel. Ahora ya no es necesario, porque ya tenemos una guía y me preocupa luego que hasta para manejar tenemos también que nos dicen, no, ahí no, acá, muévete para acá. Muévete
3: y luego
2: para
3: se equivoca, allá. Luego te lleva a otro rumbo, ¿no? ¿no?
4: Pero el encuentro con las nuevas generaciones es muy complicado porque nosotros estamos acostumbrados a decirle, oye, te veo en la calle Enríquez, ¿dónde es eso? ¿Dónde es eso? No saben.
2: Claro.
4: Mándame tu ubicación. Ellos dicen, mándame tu ubi.
2: Mándame la ubicación.
4: No. Ya ni siquiera ubicación, dicen ubi.
1: Tu ubi. Hay que ahorrar
4: no,
1: tiempo.
4: No, es que ahorran hasta en las palabras, maestra.
2: Eso se empezó a dar mucho cuando sí. usábamos el WhatsApp.
1: Así el chat, empezamos el chat.
4: Yo detesto sí. cuando hacen eso de que.
2: Sí.
4: Ya estoy en el frac. Ya estoy en
1: la. Ya te voy a mandar mis frases completas.
4: Sí, sí. Pero al final de cuentas ya deja de ser esto un tema de moda y tiene que ser un tema sustancial ya para todos en las escuelas y en la vida real.
2: Exacto. Y entonces yo sí creo que tendrá que haber ahora nuevos modelos educativos para que se avance de manera ordenada, porque ahorita el riesgo es que nos rebase la IA. Estamos, digo, sí, aprovechando la tecnología y viendo qué podemos hacer,
1: sí.
2: de qué manera podemos hacer un resumen, de qué manera podemos hacer una investigación rápida, sí, pero hay que verificar, o sea, no es totalmente confiable.
1: Claro.
2: Entonces, sí claro. necesitamos llevar a cabo ciertos actos para que nuestro razonamiento siempre esté presente. Y ese es el riesgo que yo veo cuando hablamos de ella, de esta tecnología.
1: Oiga, maestra, y otra cosa también muy importante. Aquí en la Universidad de Jalapa vino una vez un conferencista el año pasado, era del Tecnológico de Monterrey, especializado en eso, y decía también la capacitación de las personas de diferentes trabajos, índole, para aprovecharla al máximo. Porque dice, ¿sabes qué? O sea, la usan para cuestiones que quizás pasan a segundo plano, maestra, y la IA puede ser una excelente aliada para temas muy importantes, ¿no?
2: Claro.
1: La capacitación que debemos tener, irla conociendo y saber cómo puede ser una aliada en la actividad que realicemos y, como usted dice, verificando los datos, porque claro. puede fallar.
2: Yo lo veía en el trabajo reciente,
1: sí, sí, sí.
2: en que estuvimos ¿sí? Inmersos ahí un buen tiempo, cómo la tecnología nos ayuda a resolver mucho, pero también es necesario estar como guiando los procesos.
1: Sí.
2: No nada más es de dejarlos, encargarlos
1: ya.
2: Es necesario guiarlos, dar instrucciones precisas y señalar cuál es el resultado que se quiere para poder tener el provecho que estamos buscando. Y en este sentido yo no quiero dejar de mencionar que desde el gobierno federal y el gobierno estatal uh-huh. hay ya un propósito de que establezcamos estos procedimientos de manera ágil. Tenemos, por ejemplo, en el Plan Nacional de Desarrollo, hay el eje transversal número 2, que es la innovación pública para el desarrollo tecnológico, que ya se establece ahí la línea por la que va a seguir, por la que va a estar el gobierno federal
1: uh-huh.
2: y luego también el estatal, por el cual va a estar transitando. Por ejemplo, tenemos la Agencia de Transformación Nacional Digital, que fue creada el 28 de noviembre de 2024, o sea, tiene poquito apenas.
1: Reciente.
2: Sí, uh-huh. y ahí se establecen programas de capacitación en línea 100% gratuitos. O sea, si queremos saber de inteligencia artificial, podemos tener esta capacitación gratuita, 100%. Mm-hmm. Hay una serie de cursos que se ofrecen desde esta agencia de transformación, la agencia de capacitación en línea, y que vamos a estar como recibiendo toda esa gama de oportunidades que nos da
1: sí.
2: a nivel federal la agencia de transformación
1: y gratuito digital, importante
2: sobre todo gratuita
1: y al alcance de todos
2: claro además. Y luego también el programa veracruzano de desarrollo que está publicado ya el de 2025-2030, okay, que también contiene el programa especial de transformación digital, y ahí el propósito es modernizar la infraestructura, hacer los trámites y servicios del Estado bajo un enfoque digital. Yo quiero decir que en la experiencia que yo tengo, la que viví la última vez que estuve al frente ahí de un órgano tan importante, yo lo que veía es que sí es aprovechable toda esta información, todo lo que tiene que ver con la tecnología, pero también hay que desaprender lo aprendido, porque dar el paso y adoptar la tecnología requiere de un cambio de mentalidad.
3: Sí. Abrirse
2: sí, a las posibilidades, porque si no, entonces tenemos aquí todo un bagaje, tenemos un campo enorme por recorrer, sí, y resulta que hay resistencia al cambio.
3: Claro.
2: Y eso lo hemos visto, digo, en cada vez que ha habido una ruptura entre el pasado y el presente, y creo que eso es lo que estamos viviendo
3: así
2: ahora.
3: Es.
2: Es un cambio muy importante en el que todos, en todos los ámbitos donde nos desarrollamos, vamos a verlo.
3: Muy bien.
2: Porque ya hace poquito que me decían que hasta para ir a hacer las compras al supermercado vamos a tener que apoyarnos. Bueno, va a haber la facilidad para apoyarnos con la IA.
3: No, y hablando de cambios, yo ya casi nos tenemos que ir, nos queda por ahí un minutito. Hablando de cambios, maestra, obviamente hablar de la tecnología es hablar del presente, hablar del futuro, pero es una locura lo que estamos viviendo hoy. Ya vio que hasta a nivel internacional dijeron, vamos a pararle tantito al acelerador con el tema de la IA, vamos muy rápido. Sí. Pero hablando de cambios, la veo muy bien, la veo muy tranquila, maestra.
4: Ya como que se ve más relajada.
2: Bueno, la verdad es que así me siento.
3: Siempre he sido muy sonriente, pero viene más sonriente que de costumbre.
2: Sí, me siento muy contenta, muy tranquila, quiero tomar unas vacaciones, bueno, a ver, vamos a ver qué se puede hacer.
3: Perfecto.
2: Pero sí, muy contenta.
3: ¿Algún saludo para la gente que le escucha?
2: Pues encantada de saludarlos a todos, vamos a estar viéndonos desde otra trinchera seguramente, pero siempre con el gusto de servir y de trabajar para las y los veracruzanos.
4: Maestra Delia, ¿dónde la podemos seguir?
2: Bueno, en mis redes, Delia González, es en Instagram, en Facebook, en todos lados me encuentran.
3: Excelente, maestra. Pues qué gusto que esté con nosotros ya, porque muchas estuvo gracias. Ahí una semanita que lo tuvimos a distancia, pero hoy está con nosotros aquí en la cabina. En este viernes, váyase con cuidado porque está la lluvia. Bueno, ya dejó de llover.
4: Ya dejó de llover.
2: Ya está saliendo el sol, entonces maravilloso.
3: Perfecto, maestra. Pues le mandamos un abrazo que ahorita saludamos. Vamos a tomar una foto final. Y ya nos vamos, ya es viernes, mi querido Ticus Licona. Vámonos.
4: Vámonos, porque ya esta semana ha sido todo.
3: Excelente fin de semana. Disfruten mucho. Nos escuchamos el próximo lunes a las 2 de la tarde en este programa que se llama Entre Comillas. Que pase excelente fin de semana. Buen provecho.
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5: 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Las precipitaciones de esta semana provocaron inundaciones en varias colonias de Jalapa y la muerte de dos personas, incluyendo a una joven en una tienda y a un trabajador por un deslave. Por su parte, y como medida de prevención, el gobierno estatal suspendió clases en 13 municipios debido a las condiciones meteorológicas adversas, además de que se anunció el ingreso de un nuevo frente frío con rachas de viento de hasta 60 kilómetros por hora para el fin de semana en la zona costera. Lamentablemente, Veracruz vuelve a perder vidas a causa de fenómenos naturales que cada vez son más atípicos, por lo que hay que estar atentos a las recomendaciones de las autoridades de protección civil. 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
2: Las precipitaciones de esta semana provocaron inundaciones en varias colonias de Jalapa y la muerte de dos personas, incluyendo a una joven en una tienda y a un trabajador por un deslave. Por su parte, y como medida de prevención, el gobierno estatal suspendió clases en 13 municipios debido a las condiciones meteorológicas adversas, además de que se anunció el ingreso de un nuevo frente frío con rachas de viento de hasta 60 kilómetros por hora para el fin de semana en la zona costera. Lamentablemente, Veracruz vuelve a perder vidas a causa de fenómenos naturales que cada vez son más atípicos, por lo que hay que estar atentos a las recomendaciones de las autoridades de Protección Civil.
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2: Las precipitaciones de esta semana provocaron inundaciones en varias colonias de Jalapa y la muerte de dos personas, incluyendo a una joven en una tienda y a un trabajador por un deslave. Por su parte, y como medida de prevención, el gobierno estatal suspendió clases en 13 municipios debido a las condiciones meteorológicas adversas, además de que se anunció el ingreso de un nuevo frente frío con rachas de viento de hasta 60 kilómetros por hora para el fin de semana en la zona costera. Lamentablemente, Veracruz vuelve a perder vidas a causa de fenómenos naturales que cada vez son más atípicos, por lo que hay que estar atentos a las recomendaciones de las autoridades de protección civil.
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2: Las precipitaciones de esta semana provocaron inundaciones en varias colonias de Jalapa y la muerte de dos personas, incluyendo a una joven en una tienda y a un trabajador por un deslave. Por su parte, y como medida de prevención, el gobierno estatal suspendió clases en 13 municipios debido a las condiciones meteorológicas adversas, además de que se anunció el ingreso de un nuevo frente frío con rachas de viento de hasta 60 kilómetros por hora para el fin de semana en la zona costera. Lamentablemente, Veracruz vuelve a perder vidas a causa de fenómenos naturales que cada vez son más atípicos, por lo que hay que estar atentos a las recomendaciones de las autoridades de protección civil.
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